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1: Olvídate del atún de todos los días. Para preparar el platillo sabio del mes, nos acompañaron Leos y Cha, que nos compartieron una receta ideal para variar el menú de la semana. Atún a la vizcaína.
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0: Bienvenidas y bienvenidos a Revista del Consumidor Radio. Yo soy Leos.
1: Yo soy Chav. Y hoy estamos aquí con todos ustedes para cocinar el platillo sabio de Profeco.
0: Les traemos una receta que combina sabores dulces, ácidos y saladitos. Atún a la vizcaína.
1: Tome nota. Para preparar nuestro platillo necesitaremos 5 latas de atún, ya sea en agua o aceite, pero bien drenadas. Medio kilogramo de jitomate, una cebolla, 2 dientes de ajo finamente picados, 3 papas medianas cocidas y cortadas en cubitos y media taza de puré de tomate.
0: También vamos a utilizar aceitunas verdes, alcaparras y chiles güeros en escabeche al gusto. Además, 3 cucharadas de aceite de oliva, 2 hojitas de laurel, sal, pimienta y un poquito de sazonador de hierbas a la italiana. Y si le quieren dar ese toquecito crujiente, 1/4 de taza de almendras fileteadas. ¿Vamos a la preparación?
1: Para iniciar, en una cacerola u olla grande calentamos nuestro aceite de oliva y sofreímos la cebolla junto con el ajo hasta que estén transparentes y bien doraditos. Después agregamos los jitomates cortados en cubos pequeños y salpimentados.
0: Añadimos el puré de tomate, agregamos un poquito de sal, el sazonador de hierbas al gusto y las hojas de laurel. Dejamos cocinar a fuego medio por unos 10 minutos hasta que el jitomate reduzca un poco.
1: Pasado este tiempo, agregamos las aceitunas sin hueso y las alcaparras. Y aquí va un paso que es opcional, pero que le da un toque muy rico, la verdad. Unas almendras fileteadas. Mezclamos todo muy bien y lo dejamos al fuego unos 5 minutitos más para que todos los sabores se integren a la perfección.
0: Ahora vamos a agregar la papa precocida para que termine de cocinarse con el calor del guiso. Después incorporamos el atún y lo mezclamos con muchísimo cuidado. El secreto aquí es hacerlo suavemente para que no se nos bata la papa ni se nos deshaga el atún.
1: Y para el toque final, sazonamos con sal y pimienta al gusto, pero mucho ojo aquí. Les vamos a pasar un tip muy importante. Recuerden que las aceitunas y las alcaparras ya son bastante saladas, así que prueben su guiso primero para que no se les vaya a pasar la mano con la sal.
0: Para cerrar vamos a agregar chiles güeros enteros al gusto y un secretito es que le podemos poner un chorrito del mismo vinagre con el que vienen los chiles, que le va a dar un poco de acidez muy característica y muy deliciosa. Tapamos después la olla y dejamos a fuego medio por 10 minutos para que ahora sí todos los sabores se integren por completo. Y listo, ya quedó.
1: Ya podemos disfrutar de este espectacular atún a la vizcaína. Para presentarlo, decoren con unas hojitas de perejil fresco, un poquito más de almendras fileteadas y, por supuesto, acompáñenlo con unas buenas tostadas, puede ser también un bolillito.
0: Lo que quieran, galletitas, queda buenísimo. Anímense a prepararlo y cuéntenos en nuestras redes sociales cómo les fue. No se les olvide que también pueden ver esta receta en el canal de YouTube Profeco TV. Yo soy Leos.
1: Yo soy Chay y fue un gusto cocinar con ustedes aquí en Revista del Consumidor Radio.
0: Hasta la próxima.
1: Bye bye.
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1: Que me la paso pisteando, ¿y qué tiene? ¡Ánimo, chavalos!

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0: 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El próximo 15 de septiembre conmemoramos un día que forma parte de nuestra memoria como nación, el inicio de la independencia de México.
1: Nuestro país se ha construido con ideas, acciones, así como el esfuerzo de mujeres y hombres que en distintos momentos han contribuido a transformar a México, lo que significa honrar nuestras raíces y seguir construyendo entre todas y todos el país que queremos.
0: Entre las mujeres que hicieron historia durante la lucha de independencia se encuentran Josefa Ortiz Téllez Girón, Leona Vicario, Manuela Medina y Gertrudis Bocanegra. Ellas demostraron que la libertad también lleva nombre de mujer.
1: Además, conoceremos el desenlace de México Canta 2, el concurso que de alguna manera está cambiando la narrativa de la música y promueve el arte, el talento y la paz.
0: Hablando de música, tendremos un recorrido por una de las grandes expresiones de nuestra identidad, el mariachi, este género reconocido en el mundo.
1: Aprovechamos también para recordarles que los leemos en nuestras redes sociales. Si tienen alguna duda, sugerencia o requieren de información sobre alguno de nuestros temas, nos encuentran como La Hora Nacional Oficial en YouTube, Facebook, Instagram, TikTok, X, Spotify y en el número telefónico 5534-834239. También nos pueden enviar un correo electrónico a lahoranacional@segov.gov.mx.
0: Concluyó la iniciativa México Canta 2 y conoceremos a quienes hicieron suyo el género del regional mexicano, pero también una nueva generación de artistas que busca renovar la narrativa de nuestra música y mantener vivas a través del arte y la cultura nuestras raíces mexicanas.
1: Los ganadores tendrán una participación especial este 15 de septiembre cuando se presenten nada más y nada menos que en el Zócalo de la Ciudad de México durante la ceremonia del Grito de Independencia.
2: Hoy concluyó México Canta 2, el concurso binacional que reunió a jóvenes de México y Estados Unidos para impulsar nuevas voces y nuevas narrativas.

para abrir oportunidades a las juventudes, fortalecer su talento y cambiar las narrativas tradicionales de la música. En esta segunda edición se registraron 16.289 jóvenes de México y Estados Unidos. De ellos fueron seleccionados 14 semifinalistas, 7 representantes de cada país. Después de las semifinales, 2 participantes más avanzaron a la siguiente etapa mediante la votación del público. Y hoy, en la gran final, el público eligió quiénes serían los ganadores de esta segunda edición. Más allá del concurso, se abrirá camino a una nueva generación de artistas. Muy pronto, en la hora nacional, los ganadores de México Canta 2.

0: Existen acciones que buscan atender de manera integral las necesidades de las personas y generar condiciones que favorezcan su bienestar y desarrollo. Porque transformar la realidad del país implica ir al origen de las problemáticas, fortalecer a las comunidades y abrir oportunidades para todas y todos.
1: En nuestra siguiente cápsula conoceremos algunos avances de la estrategia Atención a las Causas en distintas comunidades del país.
2: Es una institución estratégica del Estado mexicano, responsable de la gobernabilidad, la conducción de la política interior y la relación con los distintos órdenes de gobierno. 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
3: Conspiradoras, espías, combatientes, cuidadoras, todas ellas valientes mujeres que desde distintas trincheras y de distintas formas lucharon por la independencia de México. Conspiradoras, mujeres que arriesgaron su posición social y participaron en conspiraciones contra el régimen español, que tejieron redes de apoyo a los insurgentes, reunieron dinero, uniformes y armas. Mujeres que expresaron sus opiniones políticas propias en tertulias y en las calles, que difundieron escritos clandestinos e intentaron convencer a los soldados realistas de desertar. Cuidadoras. Mujeres que se fueron con sus familias completas a engrosar los ejércitos insurgentes, donde se encargaron de alimentar y cuidar a los enfermos y heridos. Algunas vieron morir a sus esposos e hijos mayores en los combates y a sus hijos e hijas pequeños por enfermedades o agotamiento. Espías. Mujeres que espiaban los movimientos realistas y pasaban la información a los líderes insurgentes. Entregaban cartas o armamento de un lugar a otro.

0: obstruían caminos y servían de guías de las partidas rebeldes. Combatientes. Mujeres que en situaciones desesperadas se convirtieron en combatientes encargadas de defender posiciones, de enfriar los cañones o liberar a sus familiares. Aunque fueron pocas, algunas incluso llegaron a comandar destacamentos insurgentes. Los virreyes y los comandantes castigaron la rebelión política de las mujeres, pero también la transgresión moral, por realizar actividades que no se consideraban propias de su sexo. Las mujeres sufrieron detenciones arbitrarias, la reclusión en casas de recogida, que funcionaban como cárceles, el rapto para ser utilizadas como moneda de cambio, la tortura para delatar a sus cómplices y la ejecución a través del fusilamiento, la decapitación y la exposición de los cuerpos a modo de escarmiento. Fueron tantas las mujeres que apoyaron la lucha que en 1817 un comandante realista escribió al virrey que por sus rumbos no había una mujer que no fuera una verdadera insurgenta. Sin la valentía y el sacrificio de todas esas mujeres, el anhelo de un México independiente no se habría hecho realidad en 1821.
1: Cuando hablamos de la independencia, solemos recordar nombres como Miguel Hidalgo, José María Morelos o Vicente Guerrero. Pero aquella lucha tuvo protagonistas mujeres que arriesgaron su libertad, su patrimonio e incluso su vida. La historia de México también se escribió con voz de mujer.
2: Fueron conspiradoras, espías, combatientes, mensajeras y cuidadoras. Mujeres que participaron activamente en el movimiento insurgente y que durante mucho tiempo no ocuparon el lugar que merecían en nuestra memoria histórica. Hoy recuperaremos sus historias y comenzamos con una figura fundamental. Ella es Josefa Ortiz Téllez Girón, conocida como La Corregidora.
0: María Josefa Crescencia Ortiz Téllez Girón fue una mujer de convicciones propias que luchó por forjar una nación justa, libre e igualitaria. Nació el 19 de abril de 1773 en una familia criolla y quedó huérfana muy joven. Estudió en el Colegio de las Vizcaínas, una de las pocas instituciones enfocadas en la instrucción de mujeres. En 1793 contrajo matrimonio con el abogado Miguel Domínguez, con quien tuvo 14 hijos. En 1802, Miguel Domínguez fue nombrado corregidor de Querétaro. Allí, Josefa se ganó la simpatía de la comunidad criolla, de los indios y de los mestizos mediante obras de caridad y protección a favor de los pobres y los desvalidos, de las viudas y de los huérfanos. La invasión napoleónica a España en 1808 provocó una crisis política que alcanzó al continente americano. En Nueva España comenzaron a formarse grupos de criollos que querían la autonomía, rechazaban el mal gobierno y exigían el respeto a la soberanía del pueblo. En Querétaro, Josefa Ortiz organizó en su casa veladas literarias, cuyo verdadero objetivo era construir un plan de insurrección. A ellas concurrieron personajes como el párroco Miguel Hidalgo, los capitanes de milicias Ignacio Allende y Juan Aldama, los hermanos Epigmenio y Emeterio González. Josefa no solo ofreció el espacio para realizar las reuniones, también participó activamente informando cualquier noticia y haciendo llegar de manera segura comunicados y correos entre los conjurados. Descubierta la conspiración, Josefa lo informó a Allende, quien se encontraba en San Miguel el Grande. Ella fue aprehendida el 15 de septiembre, al mismo tiempo que estaba por iniciar en el pueblo de Dolores, Guanajuato, la lucha encabezada por Miguel Hidalgo. Josefa pronto fue liberada y continuó en contacto con los insurrectos, brindando apoyo a la causa. Sin embargo, las autoridades sabían de su simpatía con la insurgencia, por lo que, acusada de sediciosa, fue aprehendida nuevamente en 1813, con su última hija en brazos y trasladada al convento de Santa Teresa, en la Ciudad de México. Durante su reclusión, escribió al virrey:
3: Ignoro cuáles sean mis delitos que han merecido semejante castigo. Yo estoy bien segura de que serán los que hayan forjado mis enemigos, enemigos de la paz.
0: Estuvo recluida hasta junio de 1817. Tras la consumación de la independencia y el ascenso de Agustín de Iturbide como emperador de México, Josefa rechazó formar parte de la corte imperial, por considerar que contradecía sus principios. Una vez instaurada la república, doña Josefa mantuvo cercanía con los principales actores políticos y rechazó recibir alguna recompensa por su papel en la lucha por la independencia. Josefa Ortiz, forjadora de una conciencia libertaria contra la opresión, a favor de la formación de un gobierno representativo y justo, murió el 2 de marzo de 1829.
1: Leona Vicario fue una mujer que convirtió sus recursos, sus contactos y su convicción en herramientas para apoyar la causa insurgente. Demostró que la libertad también se defiende con inteligencia, decisión y valentía.
2: Colaboró como informante para transmitir mensajes y apoyar a quienes lucharon por la independencia. Vamos a conocer más de su historia.
0: María de la Soledad Leona Camila Vicario Fernández de San Salvador, conocida como Leona Vicario, nació el 10 de abril de 1789. Fue hija de uno de los matrimonios más ricos de la Nueva España, lo que le permitió tener acceso a una educación amplia, que más tarde puso al servicio de la lucha de independencia, usando los nombres de los personajes de libros que leyó para crear un código secreto y mandar mensajes cifrados. A los 18 años quedó huérfana y bajo la tutela de su tío Agustín Pomposo, un reconocido abogado de la época. A pesar del cariño familiar que había entre ellos, tuvieron posturas políticas antagónicas. Leona apoyó el proyecto autonomista criollo y la insurgencia independentista, mientras que Agustín fue un fiel defensor de la monarquía española. Leona se incorporó a la agrupación secreta Los Guadalupes, que se formó cuando en 1808 el incipiente movimiento de criollos que buscaba la autonomía de la Nueva España fue duramente reprimido. Aprovechando su posición de clase, colaboró como espía y correo para que las ideas de libertad y autonomía circularan entre las clases criollas. Tras el llamado de Miguel Hidalgo en 1810, Leona Vicario aportó recursos propios, tanto para la lucha armada como para la edición de periódicos que defendían la libertad y la participación de las mujeres. También apoyó económicamente a las familias de los insurgentes apresados. En 1813, Leona fue detenida y recluida en el convento de Belén en la Ciudad de México. Durante sus juicios, no delató a ninguno de sus compañeros, a pesar de las presiones y la incautación de sus bienes. Su lealtad al movimiento y valor en esos interrogatorios protegieron a decenas de personas. Tras un audaz escape, Leona llegó a Oaxaca, en donde se incorporó a la insurgencia de Morelos y se casó con Andrés Quintana Roo. Pero el movimiento de Morelos se fue resquebrajando y Leona tuvo que huir con Quintana Roo durante años. En enero de 1817, Leona tuvo que dar a luz a su primogénita Genoveva en una cueva de Achipixtla. Aprovechando su vulnerabilidad por los cuidados maternos, Leona y Andrés fueron traicionados y apresados. Estuvieron detenidos hasta 1821, que se consumó la independencia. En 1831, Lucas Alamán, el futuro líder del Partido Conservador, quiso denostar la participación de Leona Vicario en la independencia, calificándola de heroísmo romancesco y afirmando que ella se había incorporado a la insurgencia solo para seguir a su esposo Andrés Quintana Roo. Leona Vicario escribió una aguda y contundente respuesta en defensa de la autonomía política de las mujeres.
4: Confiese usted, señor Alamán, que no solo el amor es el móvil de las acciones de las mujeres, que ellas son capaces de todos los entusiasmos y que los deseos de la gloria y la libertad de la patria no les son unos sentimientos extraños. En todas las naciones del mundo ha sido apreciado el patriotismo de las mujeres, ¿Qué tiene de extraño ni ridículo el que una mujer ame a su patria y le preste los servicios que pueda para que a estos se les dé por burla el título de heroísmo romancesco?
1: Este 15 de septiembre los mexicanos nos reunimos alrededor de nuestra historia. Han pasado 216 años desde que inició la lucha de independencia y desde entonces nuestro país ha atravesado por profundos cambios y transformaciones.
2: Conmemorar esta fecha no significa solamente recordar el pasado, también implica mirar nuestra reconstrucción histórica y valorar nuestra libertad.
1: Al hablar de independencia vienen a la memoria nombres como Miguel Hidalgo, José María Morelos, Josefa Ortiz y Leona Vicario. Sin embargo, aquel movimiento fue mucho más amplio.
2: Miles de mujeres y hombres participaron de distintas maneras en un proceso que transformó para siempre la historia de lo que entonces era la Nueva España.
1: Todo comenzó en la madrugada del 16 de septiembre de 1810, cuando Miguel Hidalgo llamó a levantarse contra el dominio español. Pero con el paso del tiempo, la noche del 15 se convirtió en una de las grandes tradiciones cívicas de nuestro país.
2: Lejos de resolverse rápidamente, el conflicto se prolongó durante 11 años con distintas etapas, enfrentamientos y protagonistas.

0: Hidalgo fue capturado y fusilado en 1811 y posteriormente José María Morelos y Pavón asumió un papel central en el movimiento.
1: En 1813 convocó al Congreso de Chilpancingo, donde presentó Sentimientos de la Nación, un documento fundamental para pensar el proyecto de una nación independiente.
0: Los años siguientes estuvieron marcados por nuevos enfrentamientos y por la resistencia de distintos grupos insurgentes. Finalmente, en 1821, 11 años después del levantamiento inicial, se concretó la consumación de la independencia. El 27 de septiembre de ese año, el ejército trigarante entró a la Ciudad de México y llegó a su fin el dominio español.
1: Pero conseguir la independencia solo fue el inicio. Había que organizar un nuevo gobierno, crear instituciones, establecer leyes, enfrentar una situación económica muy complicada y, sobre todo, comenzar a definir qué significaba ser una nación independiente.
0: Por eso, cuando este 15 de septiembre escuchemos un Viva México, estamos recordando un proceso que permitió construir un país independiente, pero también una historia que nos recuerda que la libertad requiere del cuidado, participación y responsabilidad de cada generación.
1: Si hablamos de identidad mexicana, hay una palabra que inmediatamente nos lleva a la música. Mariachi. Sus instrumentos, sus voces y sus interpretaciones forman parte del paisaje sonoro de México.
0: En la siguiente cápsula vamos a conocer los elementos musicales que caracterizan este género y parte de la historia de una expresión cultural que se convirtió en uno de los grandes símbolos de México.

0: nada más melódico y alegre que la música del mariachi. Sus orígenes se remontan al pueblo de Cocula en el estado de Jalisco. Algunas fuentes dicen que su nombre se debe a la palabra mariachi, que significa boda en francés. Otra teoría es que proviene del nombre de María, por los festejos patronales de la Virgen. En la época del Porfiriato, esta música se consideraba popular. Fue hasta la Revolución Mexicana que la música mariachi se extendió por todo el territorio nacional. En 1930 fue el mariachi de Cirilo Marmolejo el que introdujo el traje de charro y el sonido de la trompeta.
1: La música del mariachi es producto del mestizaje de ritmos de varias culturas. Es una fusión de sonidos huicháricas, purépechas, guaguas y afromestizos. La fusión sonora de guitarras, violines, caracolas, teponastlis, flautas de carrizo y otros instrumentos indígenas es la chispa que ocasionó el nacimiento de un nuevo género, el mariachi.
0: Llegó durante la campaña presidencial de Lázaro Cárdenas, quien llevó de gira por todo el país al mariachi Vargas de Tecatitlán. En los siguientes años, la época de oro del cine mexicano popularizó este género. Actualmente su alcance es mundial. De hecho, en 2011 la UNESCO lo declaró como Patrimonio Cultural Inmaterial de la Humanidad. El mariachi integra en su repertorio canciones rancheras, corridos, huapangos y sones jarochos, es decir, música tradicional y regional mexicana. Su origen mexicano nos hace sentirnos orgullosos.

0: Ya llegaron las fiestas patrias y también las ganas de celebrar a México. Aquí van algunas opciones para disfrutar el grito de independencia.
1: En la Ciudad de México, el Zócalo será nuevamente uno de los puntos principales de la celebración del 15 de septiembre. Contará con los finalistas del concurso México Canta 2.
0: También hay opciones culturales. En el Museo de Historia Natural y Cultura Ambiental puedes participar en el taller Ornitología Sagrada, dedicado a conocer el significado de las aves en las culturas del México antiguo. La entrada es libre.
1: También puedes darte una vuelta por el Palacio de Bellas Artes, donde se presenta el Ballet Folclórico de México de Amalia Hernández. Una muy buena opción para celebrar nuestras tradiciones a través de la música y la danza.
0: Y cerramos con una invitación para quienes disfrutan de la fotografía.
1: Para conocer más sobre esta propuesta y saber dónde visitarla, vamos a platicar con sus organizadores.
0: Hoy vamos a hablar sobre Fotoseptiembre y particularmente sobre algunas de las actividades que hay dentro de su temática, que es naturalezas no humanas. Bienvenidos a la Hora Nacional. Si nos pueden ayudar, por favor, diciendo sus nombres y a qué se dedican en todo este evento fotográfico.
2: Yo soy Petrushka, formo parte del Festival Tragaluz, soy la directora de imagen, de diseño, es toda la cara del festival.
3: Y yo soy Jesús Cornejo, soy director general del Festival Tragaluz. Juntos estamos ahora presentando y estamos aquí porque a través del Festival Tragaluz recibimos una invitación del Centro de la Imagen, que organiza cada 2 años el Festival Fotoseptiembre, un gran festival que sucede alrededor de todo el país. Tiene como invitado siempre un país y un estado invitado. En esta ocasión nosotros, como festival, fuimos el estado invitado de Michoacán. Con esta gran colaboración que estamos justo inaugurando el día de hoy, estamos muy felices de venimos de ahí, pues se presentó una exposición colectiva de fotografía contemporánea michoacana. Básicamente es una muestra de 17 proyectos fotográficos de artistas, tanto de la fotografía, del video, del cine, de la instalación, incluso también inteligencia artificial, en donde se tratan temáticas que van más allá, básicamente sobre las naturalezas no humanas, sobre el tema de la ficción, sobre los territorios, sobre las experiencias propias, y sobre todo lo más importante es mostrar nosotros como Festival Michoacano y como artistas michoacanos, un panorama en el cual Michoacán cuenta otro tipo de historias, cuenta historias creativas, cuenta proyectos que están al alcance desde local, estatal, nacional e internacional.
2: Esta es la cuarta emisión del festival y hemos llevado justo el origen, un poco el tema del agua y ahora dijimos era el fuego, ¿no? Lo que representa el tema del ritual en Michoacán también, uh-huh. ¿No? O sea, toda la comunidad purépecha, o sea, todo termina en el año del fuego, o sea, hay una representación muy contundente hacia el fuego y también a manera cromática, o sea, si te fijas, el Día de Muertos, el cempasúchil, uh-huh. La monarca, o sea, todo lo que tiene que ver mucho con la identidad michoacana viene de este color muy cálido y este color muy en referencia al fuego.
0: ¿Hasta cuándo, y recuérdenos, en dónde podemos ver estas fotografías?
2: El festival se va a llevar a cabo en Michoacán, uh-huh. Pero ahorita justamente esta exposición, la de los futuros abiertos, que está en el Centro de la Imagen dentro del marco de Fotoseptiembre, uh-huh. Se inauguró el 10 de septiembre y va a estar hasta febrero.
3: En la plaza de la Ciudad de en el mero centro de la Ciudad de México.
0: Buenísimo.
1: ¿Redes sociales?
3: Es @festivaltragaluz, nos encuentran en Instagram, en Facebook también encuentran como Festival Tragaluz y en la página como festivaltragaluz.com. Los invitamos a que nos visiten porque tenemos una actividad muy llena desde septiembre hasta noviembre, básicamente el 31 de octubre, con 25 actividades desde talleres, exposiciones, recorridos fotográficos, viajes, revisiones de portafolios, diálogos, básicamente que es como, ahora que comentas esto, Cha, yo siempre pienso como michoacano que si cualquier persona quiere practicar cualquier tipo de género fotográfico en México, tienen que ir a Michoacán. Ahora van a encontrar.
2: Ahí está.
3: Todo lo perfecto, que necesiten.
1: Perfecto, Chucho. Pues muchísimas gracias.
3: Gracias.
1: Petrushka, muchísimas gracias. Les agradecemos mucho su visita. Pues habrá que ir, ¿no? A ver al hermosísimo estado de Michoacán fotografiado.
3: Exactamente. Y mientras tanto, en el Centro de la Imagen pueden visitar un pedacito de Michoacán.
1: Exactamente. Muchísimas gracias. Y así llegamos al final de nuestra Chilanguía por esta semana, pero el próximo domingo les tendremos más información cultural.

0: Aunque no existe un texto oficial del discurso que Miguel Hidalgo pronunció el 16 de septiembre, se sabe que fue un llamado a la emancipación, a la libertad de los mexicanos y a la soberanía de nuestro pueblo, como un derecho que todos tenemos.
1: Que estas palabras nos recuerden que la libertad no es solo una página de nuestra historia, sino una herencia que se construye y se defiende todos los días. Hacemos una pausa aquí en La Hora Nacional y volvemos en unos minutos.
0: Antes de irnos, enviamos saludos para Cecilio Godínez, allá en Dolores Hidalgo, Guanajuato, precisamente la cuna de la independencia. También para Verónica Muñoz Centeno y Gerardo Domínguez.
1: Un saludo muy especial para José Manuel Esquivel Alcalá en Zacatecas. Y también mandamos abrazos a Alicia BFG, Carolina Corona Villarreal, Areli Nájera, Rafael Vázquez Castro y Sergio Puga.
0: Gracias por acompañarnos cada semana. Recuerden que nos encuentran como La Hora Nacional Oficial en YouTube, Facebook, Instagram, TikTok, X, Spotify y el número 5534-834239. Pueden enviarnos un correo electrónico a lahoranacional@segov.gob.mx.
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0: Continuamos en la Hora Nacional y en esta segunda parte hablaremos de la prevención, los servicios de salud y la responsabilidad que tenemos durante estas fechas.
1: En el tema de protección civil les diremos cómo actuar antes, durante y después de un sismo o un huracán.
0: Tendremos información para cuidar nuestra salud a propósito del Día Internacional de la Migraña, una enfermedad neurológica incapacitante que afecta la vida familiar, laboral y cotidiana de quienes la padecen.
1: En nuestros flashazos del bienestar les daremos algunas recomendaciones para ahorrar energía eléctrica en su hogar o trabajo.
0: En estas fiestas patrias, todas y todos tenemos la responsabilidad de cuidar a nuestros animalitos de compañía de la pirotecnia.
1: Y por supuesto, conoceremos parte de la riqueza cultural y gastronómica que nos acompaña, desde los sabores de nuestra cocina hasta la charrería y las actividades que se realizarán en distintos puntos del país. No se vayan porque les diremos dónde pueden celebrar nuestras fiestas patrias.
0: Ante un sismo, la prevención puede hacer la diferencia. En México hemos fortalecido la cultura de protección civil con mejores sistemas de alerta, protocolos de actuación y una mejor participación de la sociedad.
1: Recordemos que estar informados, identificar riesgos y saber cómo actuar antes, durante y después de una emergencia nos ayuda a protegernos y a cuidar a los demás.
0: México es un país sísmico y por lo mismo los temblores son parte de nuestra realidad. Pero en los últimos días hemos visto noticias sobre movimientos fuertes en varias partes del mundo y mucha gente se está preguntando si acaso estamos viviendo una actividad sísmica fuera de lo normal.
1: Y para entender qué está pasando y sobre todo, ¿qué podemos hacer para reducir riesgos en casa, en la escuela o en la oficina? Está con nosotros el doctor Carlos Valdés González, investigador y jefe del Departamento de Sismología del Instituto de Geofísica de la UNAM. Doctor, bienvenido a la Hora Nacional.
2: Muchas gracias, es un placer y un gusto estar con ustedes.
1: Qué bueno que viene porque sí, tenemos esta pregunta, muchas personas que tembló acá, que tembló allá, con esta leyenda que hay ahora de que septiembre es el mes peligroso.
2: Sí, es muy entendible y la lógica apunta en esa dirección. Vemos los sismos de Venezuela, Colombia, Perú, hace unos pocos días también en Costa Rica, y nos preguntamos, ¿seguimos nosotros? La respuesta es no. Creo que lo que vale la pena es que lo veamos como un recordatorio. Si seguimos mejorando la preparación, evitaremos situaciones como las que ya vivimos, que fueron realmente sorprendentes. Las imágenes lo dejan a uno pensando mucho.
0: Porque en realidad todavía no es posible predecir la ocurrencia de un sismo. Lo único que nos queda por hacer es la preparación.
2: Exacto. Y yo diría que no hay la capacidad porque no sepamos cómo hacerlo. Tecnológicamente no es posible. Necesitaríamos colocar sensores a una profundidad de 40, 50 o 60 kilómetros debajo de la tierra. Entonces, mientras no encontremos una forma de colocar sensores que en ese lugar nos midan directamente la deformación, lo mejor es la parte de la prevención, construir adecuadamente y socialmente estar también prevenidos y preparados.
1: Y ahora que hablaba de construir de manera adecuada, ¿qué sugiere usted para los constructores y para las personas que habitan estos lugares?
2: La ciudad ha crecido de manera importante y una de las cosas que debemos de ver, y es algo no tan difícil de hacer, es primero enterarnos de cuándo fue construida el lugar en donde vivimos, ya sea un edificio o una vivienda. ¿Por qué esto es importante? Porque han surgido reglamentos de construcción en diferentes años. El más importante o el relevante fue después del sismo del 85, surge en 1986. Este reglamento se ha modificado en varias ocasiones más, pero es un reglamento muy estricto. Entonces, si mi casa o edificio fue construido unos años antes, no está obligado a seguir las instrucciones o la norma constructiva que establece ese reglamento. Ahí nos queda a nosotros más bien esa responsabilidad, el ver si nuestra construcción es antes del 86, el tratar de ver qué es lo que podríamos hacer para mejorar esa estructura para que sea más resistente. Una de las sugerencias es revisar con cuidado nuestra vivienda, ver los muros, ver si hay agrietamientos, que aunque sean pequeños, si yo veo una grieta en esta dirección, marcarle un lado y otro lado con un paréntesis y poner la fecha en la que lo estoy haciendo y estimar más o menos el grosor de esa grieta. Lo que me está indicando es que ese puede ser un punto de debilidad. Si yo veo un muro con muchas grietas, más o menos en la misma dirección, lo anoto, y eso también lo anoto en una libreta, y reviso cada 6 meses o después de que hay un sismo. Después de que hay un sismo, si esa grieta se extendió, me está sugiriendo que el sismo tiene una influencia en esa parte de la vivienda. Y esto nos ayuda para que podamos nosotros hablar con un amigo que sea ingeniero o que sea arquitecto y decirles, en tal lugar de la casa yo encontré esto. Entonces le estamos dando un diagnóstico. Y esto nos ayudaría a familiarizarnos con esos sitios seguros y con el estado, le llamamos estado de salud, que guarda la estructura. Es algo que podemos hacer ahora que viene un simulacro, una cosa muy importante, pues el simulacro, ¿por qué no revisamos la casa sí. y lo anotamos, ¿no?
0: ¿Tendrá de casualidad redes sociales para que muy la importante. Gente, si tiene por ahí alguna duda?
2: Sí, la red es arroba Carlos con mayúscula la primera, seguido Valdés con mayúscula la V y terminando con uno. Carlos Valdés.
0: Carlos Valdés 1 en X.
2: En X.
0: Perfecto, así doctor. Es. Pues muchísimas gracias por habernos acompañado a la Hora Nacional.
2: Gracias.
1: Le agradecemos mucho a todos ustedes por seguir con nosotros. Por favor, quédense aquí.
0: Así como debemos saber qué hacer frente a un sismo, también debemos estar preparados ante fenómenos meteorológicos como los huracanes. La prevención empieza mucho antes de que llegue una emergencia.
1: A continuación, algunas recomendaciones para mantenerse informados, identificar las indicaciones de las autoridades y actuar oportunamente antes, durante y después del paso de un huracán.
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5: Flashazos del bienestar. 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
6: 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Información para ti.
0: Este 12 de septiembre se conmemoró el Día Internacional contra la Migraña, un padecimiento que afecta a más de 1,000,000,000 de personas en todo el mundo.
1: La migraña es considerada una de las principales causas de discapacidad a nivel mundial. Por eso hoy queremos platicar sobre qué es, cómo podemos identificarla, cuándo debemos ir con un especialista y qué alternativas existen para atenderla.
0: Para atender a personas con migraña, el gobierno federal tiene la página del Instituto Nacional de Neurología y Neurocirugía y el teléfono 55 56 06 38 22. Y para platicar más del tema, hoy nos acompaña el doctor Rogelio Domínguez Moreno, médico adscrito a la clínica de cefaleas de esa misma institución. Doctor, bienvenido a la Hora Nacional, qué gusto tenerlo aquí.
7: Muchas gracias, el gusto es mío.
1: Quisiéramos empezar preguntándole cómo podemos distinguir una migraña de un dolor de cabeza fuerte.
7: Claro, digamos que los dolores de cabeza, que es el término como usamos cefaleas, son muchos, más de 200, pero que tal vez el que más impacta es la migraña, porque además de dolor de cabeza tiene otros síntomas como náuseas, te molesta la luz, el sonido, o inclusive puedes tener problemas para concentrarte, cognitivos les llamamos. Uno de los grandes datos para diferenciar una migraña de los otros dolores de cabeza es específicamente que es un dolor que es muy intenso, es decir, de moderado a grave, no es un dolor sencillo. Lo segundo es que usualmente se asocia a náuseas, y lo tercero es que también te molesta la luz. Entonces, si tú tienes un dolor de cabeza que tiene dos de estas tres características, lo más probable es que se trate de migraña.
0: ¿Y qué son los factores que desencadenan una crisis de migraña? O sea, ¿por qué nos dan?
7: El origen de la migraña es multifactorial, es decir, no es una sola cosa, pero lo más importante tal vez sea la suma de todos estos factores. El primero es que aunque no es genética y no se hereda, sí existe cierta predisposición. Es decir, si mi mamá lo tuvo, yo tengo al menos 50% de posibilidades. Si dos de mis papás lo tuvieron, yo ya tengo 70% de posibilidades. Es decir, sí hay cierto riesgo familiar. Y si le suma uno, por ejemplo, estrés, no dormir bien, pasarse sus alimentos, o sea, de lo que todos padecemos, pues eso hace que la presentes a una temprana edad o que las tengas más frecuentes. Esos son digamos, los factores que pueden involucrar.
0: La vida normal, entonces.
7: Justo.
1: Oye, doctor, y mucha gente recurre a automedicarse cuando le da una migraña. ¿Qué opina usted de esto?
7: Depende, digo, en general recomendamos no automedicarse porque primero uno no sabe qué toma, pero específicamente en el caso de la migraña es qué tanto lo tomo. Uh-huh. Es decir, si uno toma un analgésico de vez en cuando y te funciona, tal vez no está mal, pero si tú tomas muchos analgésicos, hay un punto en donde estos analgésicos no solo ya no te ayudan, sino empeoran tu dolor de cabeza. Ah. Y es lo que nosotros conocemos como cefalea o dolor de cabeza por sobreuso o uso excesivo de analgésicos. Uy. Entonces, siempre le digo a mis pacientes, sí, depende cuántos, y existen algunos analgésicos que tienen más riesgo que otros.
1: Doctor, ¿alguna página, alguna red social donde podamos estar como un poquito más informados de todo esto?
7: Sí, obviamente la página del Instituto Nacional de Neurología. De hecho, nosotros estamos trabajando ahora un poco para la educación, porque como ustedes dicen, uno no sabe qué es la migraña, cuándo sí, cuándo no. Justo nosotros vamos a hablar con los pacientes sobre qué es la migraña, conmemorando este día, o siendo conciencia más bien, sobre el día de la migraña, el 25 de septiembre. Y también estamos haciendo actividades para los médicos, tanto especialistas como no especialistas, porque aunque los dolores de cabeza son muy frecuentes, muchos médicos no sabemos cuándo le toca este u otro tratamiento. Ahora hay tratamientos más avanzados. Entonces, eso también lo pueden encontrar en la página del instituto, y si son pacientes, pueden ser referidos allá, y si son médicos y quieren aprender más, tanto médicos de primer contacto como médicos especialistas, por ahí vamos a tener escuelas o cursos de dolores de cabeza, incluyendo obviamente migraña, pero muchas otras, uh-huh, inclusive procedimientos como aplicación de toxina, anticuerpos, cosas claro, de ese tipo.
0: Pero bueno, para tenerlo claro, más de 4 días con dolor, consultar al médico.
7: Más de 4 días con dolor y parece migraña, me molesta la luz, el sonido, es mejor al médico, no solo analgésicos, no. Perfecto. Automedicarse.
0: Buenísimo. Doctor, muchísimas gracias por habernos acompañado aquí en la Hora Nacional. Qué importante platicar de este tema porque hay, como lo mencionamos al principio de la entrevista, muchísimas personas que padecen de migraña. Y de repente, a lo mejor algunas ni siquiera se habían dado cuenta que era esto en particular.
7: Claro, y es muy común, es muy frecuente.
0: Pues muchísimas gracias de nuevo.
1: Doctor Rogelio Domínguez estuvo aquí con nosotros en la Hora Nacional. Y ustedes aquí están y aquí tienen que seguir. No se vayan, por favor.
0: Y regresando al tema de la independencia de México, varias mujeres fueron protagonistas en los campos de batalla. Manuela Medina, la capitana.
1: Originaria de Taxco, Manuela Medina participó en 7 batallas durante la Guerra de Independencia. Su historia forma parte de ese amplio grupo de mujeres insurgentes cuya valentía merece ser conocida y reconocida.
8: Manuela Medina, la capitana, un símbolo de coraje y determinación. En un México sumido en la lucha por la independencia, una mujer indígena se levantó como un símbolo de valentía y liderazgo. Manuela Medina, la capitana. Nacida en una familia indígena, tuvo acceso a la educación, pero abandonó la escuela para trabajar y luchar por la justicia social, lo que la llevó a unirse al movimiento de independencia en 1810. Consciente de las injusticias, ingresó a las filas del ejército insurgente, siendo nombrada capitana por la Suprema Junta de Zitácuaro, Michoacán. Combatió junto al general José María Morelos en la ocupación de Acapulco y en otras batallas importantes. Su valentía y liderazgo la convirtieron en una pieza clave para la independencia de México. A pesar de ser herida por el ejército realista, Manuela nunca se rindió. Falleció el 2 de marzo de 1822 en Texcoco, Estado de México, sin saber que la independencia se había logrado un año antes. Hoy la recordamos como un ejemplo de coraje y determinación.
0: En los tiempos donde apoyar la insurgencia podía significar perderlo todo, Gertrudis Bocanegra decidió mantenerse fiel a sus ideales.
1: Ella fue descubierta, detenida y sentenciada a muerte. Y aún bajo esas circunstancias se negó a proporcionar información sobre las fuerzas insurgentes. Su historia nos recuerda que la lucha por la libertad tuvo también costos personales enormes para quienes decidieron participar en ella.
9: María Gertrudis Bocanegra Mendoza nació el 11 de abril de 1765 en Pátzcuaro, Michoacán. Su padre, Pedro Javier Bocanegra, era un comerciante español, y su madre, María Feliciana Mendoza, una mestiza descendiente de un cacique indígena. Su familia ocupaba una posición media en la sociedad colonial, por lo que Gertrudis tuvo acceso a una educación elemental. A los 19 años, y a pesar de la oposición de su padre, contrajo matrimonio con Pedro Advíncula de la Vega y Lazo, un miliciano mulato. En 1810, cuando estalló la Guerra de Independencia, la familia de Gertrudis apoyó de inmediato la causa insurgente. Una de sus hijas se casó con un coronel insurgente y Gertrudis convenció a su esposo y a uno de sus hijos, de 17 años, de sumarse a las fuerzas rebeldes de Michoacán. Sin embargo, ambos morirían en la batalla de Puente de Calderón, en la que Miguel Hidalgo fue derrotado el 17 de enero de 1811. A pesar de la gran pérdida familiar, Gertrudis continuó apoyando la lucha por la independencia junto con sus hijas. Durante un tiempo colaboró entre Pátzcuaro y Tacámbaro como espía, mensajera y reclutadora de tropas. Más adelante se asentó en Pátzcuaro y desde allí mantuvo su apoyo a la insurgencia por años a través de la recolección de dinero y armas, la recopilación de información y haciendo labor de convencimiento a favor de la causa. En 1817, Gertrudis se involucró en una red de conspiradores que tenían el objetivo de apoderarse de Pátzcuaro y fortalecer la campaña que el guerrillero español Javier Mina pretendía lanzar sobre el Bajío. Los involucrados en el proyecto intentaron convencer a soldados realistas de cambiar de bando y sustraer armas de los almacenes del gobierno. Gertrudis fue detenida en una de esas acciones y sometida a interrogatorio. A pesar de la presión y las amenazas, se negó a delatar a sus cómplices. Fue sentenciada a muerte por apoyar a la independencia, sedición y conspirar contra la autoridad del rey. El 11 de octubre de 1817, a los 52 años de edad, Gertrudis Bocanegra fue fusilada al pie de un fresno en el centro de Pátzcuaro. De acuerdo con algunos testimonios, antes de morir pronunció un discurso en el que alentaba a continuar la lucha por la independencia y a rebelarse contra las injusticias del régimen colonial. En 1823, el Congreso Constituyente reconoció el papel trascendental de Gertrudis Bocanegra y de sus hijas en la lucha por la independencia, otorgándoles una pensión, decisión que fue ratificada por el gobierno de Guadalupe Victoria. Gertrudis, la heroína de Pátzcuaro, así como muchas otras mujeres que se sumaron a la causa insurgente, no alcanzó a ver a su nación libre. Sin embargo, todas sus acciones fueron fundamentales para el posterior triunfo de la independencia de México.
0: Y si hay algo que une a las familias durante las fiestas patrias, en la mesa es la comida. En México también celebramos nuestra historia a través de los sabores.
1: Pozole, chiles en nogada, tostadas, tamales y una enorme diversidad de platillos forman parte de las celebraciones de septiembre. En el siguiente reportaje conoceremos algunos de estos alimentos, sus orígenes y la manera en que la gastronomía se convirtió en una expresión fundamental de nuestra identidad.
0: Para conocer esos lugares donde podemos encontrar el sabor de nuestra patria y los eventos que podemos visitar, consulten la página www.gob.mx/cultura.
10: ¿Sabías que para celebrar la independencia de México también podemos hacer un recorrido por nuestra historia, pero a través de la comida? Porque México no solamente se independizó con batallas y documentos, también construyó su identidad alrededor de sus mercados, sus cocinas y sus tradiciones. Comencemos en Puebla con uno de nuestros grandes símbolos patrios comestibles, los chiles en nogada. La tradición los relaciona con 1821 y con Agustín de Iturbide, verde, blanco y rojo, la bandera trigarante. En Oaxaca, el mole es prácticamente una fiesta. Hay distintas variedades y cada región tiene sus propias recetas. La palabra mole viene del náhuatl moji, que significa salsa mezcla. Ahora nos vamos a Jalisco, tierra del mariachi, y encontramos la birria, uno de los platillos que se han convertido en auténticos embajadores de la cocina mexicana. En Veracruz, el arroz a la tumbada nos habla de una cocina profundamente ligada al mar y a la mezcla de culturas que caracteriza al puerto, así como el pambazo, que viene de un origen popular en Veracruz y se dice consolida con Doña Carlota, que impresionada por nuestros volcanes le hacen un pan en deferencia relleno de chorizo y papa. Y algo seguramente estuvo presente siempre ha sido el maíz. Tortillas, tamales, atoles y otros alimentos elaborados con maíz forman parte fundamental de la alimentación de la población y más en estas fechas. Este grano heredado de la cultura originaria era y sigue siendo uno de los grandes protagonistas de nuestra cocina. Y por supuesto, hablemos de la bebida al chocolate. Este riquísimo cacao tenía una larguísima historia en Mesoamérica y durante el periodo colonial el chocolate se transformó con la incorporación de ingredientes y costumbres europeas a lo que hoy conocemos. ¿Y qué hay del pozole? El pozole tiene raíces prehispánicas y ha cambiado muchísimo con el paso del tiempo. La receta que conocemos actualmente es resultado de siglos de transformación culinaria y cada región le da su propio toque. Así que este 15 y 16 de septiembre, cuando levantemos la voz para decir ¡Viva México!, recordemos que también estamos celebrando una cultura que se expresa en sus pueblos, en su música, en sus tradiciones y en su cocina. ¡Viva la independencia! Y viva la deliciosa diversidad gastronómica de México.
0: De la cocina pasamos a otra tradición profundamente mexicana, la charrería. Caballos, música, vestimenta y destreza se reúnen en una práctica que forma parte de nuestra cultura.
1: La charrería fue reconocida por la UNESCO como Patrimonio Cultural Inmaterial de la Humanidad. Vamos a ver y escuchar algunos de sus elementos y la importancia de preservar esta tradición que forma parte de nuestra historia y nuestra cultura.
11: ¿Se imaginan un caballo corriendo a toda velocidad, una reata volando por el aire y un charro intentando demostrar su habilidad y precisión? Pues eso, amigos, amigas, es la charrería. Es una tradición que nació de las labores del campo mexicano y que con el paso del tiempo se convirtió en una disciplina deportiva y en una de las expresiones más representativas de nuestra cultura. Se desarrolla en un lienzo charro. Por ejemplo, está el coleadero. El charro intenta derribar a un toro tomándolo de la cola. El jineteo, en el que debe mantenerse sobre un animal en movimiento. Y una de las suertes más espectaculares, el paso de la muerte, en el que el charro pasa de un caballo a otro mientras ambos están a galope. Un ámbito espectacular dentro de este deporte son las escaramuzas charras. Realizan impresionantes ejercicios muy coordinados a caballo, demostrando velocidad, ritmo, precisión y trabajo en equipo. La charrería es el deporte nacional mexicano. Representa una parte fundamental de nuestra historia. Es una tradición que se hereda. En este mes de septiembre, felicitamos a todos los equipos de charrería del país.
0: En estas celebraciones hay una responsabilidad que no debemos olvidar: cuidar a quienes comparten nuestro hogar. Para muchas familias, los animales de compañía forman parte de ella y pueden verse afectados por el ruido de la pirotecnia.
1: Podemos encontrar algunas recomendaciones en la página de la Brigada de Vigilancia Animal de la Ciudad de México en www.ssc.brigadaanimal.cdmx.gov.
11: Para algunos, los fuegos artificiales significan fiesta, celebración y colores en el cielo. Pero para muchos animales, esos sonidos pueden convertirse en un momento de miedo y estrés. Los perros y los gatos tienen un oído mucho más sensible que el nuestro. Un estruendo que para nosotros dura apenas unos segundos puede resultarles muchísimo más intenso. Algunos tiemblan, jadean, se esconden o intentan escapar. Y cuando el miedo es muy fuerte, pueden lastimarse tratando de huir o incluso perderse. Pero no solamente nuestras mascotas lo pasan mal. En el campo, el ruido puede alterar al ganado y a otros animales, provocando nerviosismo y movimientos inesperados. Y en el caso de las aves, los estruendos pueden hacer que abandonen repentinamente sus lugares de descanso, se desorienten o choquen durante el vuelo. Podemos ser conscientes de quienes comparten nuestro entorno. Si tenemos mascotas, podemos mantenerlas dentro de casa, cerrar puertas y ventanas, prepararles un espacio tranquilo y acompañarlas. Evitar dejarlas solas o permitir que tengan acceso a la calle durante los momentos de mayor ruido. La próxima vez que el cielo se ilumine con fuegos artificiales, pensemos un momento en quienes tienen cuatro patas, alas o los seres que no tienen voz para decirnos que tienen miedo. El mundo es uno y cohabitamos. Siempre es buena idea cuidar a quienes viven de nuestro lado. Disfruta estas fiestas patrias y cuida los tuyos.
1: Y para finalizar esta emisión les presentamos una obra de teatro que advierte sobre el uso problemático de Internet y el abuso de la IA, principalmente en las juventudes, y se llama Tonter IA.
0: Por cierto, si requieren más información sobre el uso problemático de Internet en las niñas, niños y jóvenes, pueden consultar la página de la Comisión Nacional de Salud Mental y Adicciones, que es www.gob.mx/CONASAMA.
12: Esta es Tercera Llamada. Comenzamos.
0: La inteligencia artificial podría llegar a reemplazar al ser humano. Y sobre todo, ¿qué pasa cuando tres clowns se enfrentan contra esta tecnología? Estas preguntas llegan al escenario con Tonter IA, que es una propuesta que combina clown, comedia física, videomapping, música, loops en vivo y, por supuesto, inteligencia artificial.
1: Y para platicar con nosotros de la obra está Claudia Ivonne Cervantes, creadora, actriz, etcétera, etcétera. Claudia, bienvenida a la Hora Nacional.
13: Muchas gracias, Cha, muchas gracias, Leo.
0: Claudia, no vienes sola.
13: El día de hoy me acompaña mi hijo, Julián, que es súper fan de la compañía y se la pasa viendo nuestros espectáculos.
1: Bueno, pues bienvenido, Julián, bienvenido a la Hora Nacional.
14: Yes.
1: Oye, Claudia, suena muy interesante toda esta cuestión de abordar el tema de la inteligencia artificial como una obra de teatro y además una obra de teatro de clowns.
13: Tontería es un espectáculo en donde estamos tres actrices en escena que abordamos la técnica del clown y la comedia física, en donde abordamos diferentes situaciones de la vida cotidiana. Aquí la inteligencia artificial la utilizamos como personaje, interactuamos con ella en vivo y también explicamos un poco cómo es el funcionamiento de máquinas o del aprendizaje de máquinas.
0: ¿Y estas inteligencias artificiales que usan son especiales para la obra?
13: Sí, el arquitecto y artista de nuevas tecnologías, Isaías Herrera, fue quien nos hizo estas inteligencias artificiales. Son dos inteligencias que utilizamos. Una es conversacional, en donde tomamos palabras del público y a partir de un prompt que nosotras creamos con una gran investigación sobre, pues, el teatro de Molière, de Shakespeare, en torno a la comedia, la estructura aristotélica. Creamos toda una estructura dramática cómica que le damos esta indicación a la inteligencia artificial, utilizando las palabras que nos da el público, y después esta inteligencia crea un cuento infantil al momento y las actrices lo están interpretando también a la vez.
0: Wow.
13: Y por otro lado tenemos otra inteligencia artificial sonora en donde tenemos a nuestro compositor Forrest Basura, que creó pequeños beats musicales. Entonces, a partir de las palabras que nos da el público, también las ensambla un ambiente sonoro acorde al cuento también que está contando la inteligencia artificial.
1: ¿Dónde podemos ver la obra de Tontería? ¿Qué días? Y también si tienen redes sociales.
13: Estamos sábados y domingos a la 1:00 p.m. en la sala Javier Villaurrutia del Centro Cultural del Bosque, bueno, en Ciudad de México. Y estamos hasta el 4 de octubre, sábados y domingos.
1: ¿Qué hackearon para que eso pasara? Entonces, en la sala Javier Villaurrutia, en el Centro Cultural del Bosque, 1:00 p.m. los domingos, ¿verdad?
13: Sábados y domingos.
1: Ah, sábados y domingos.
13: Sí.
1: Muy bien.
13: Y nos pueden seguir en redes sociales como El Gallinero Teatro, en Facebook, Instagram, ahí tenemos unos videitos en TikTok, en YouTube también nos pueden seguir. Y bueno, a lo largo del año tenemos también otros espectáculos en donde el Gallinero Teatro Clown justo se caracteriza por combinar elementos del clown, la comedia física y temas científicos.
1: Increíble, pues muchísimas gracias por visitarnos aquí en La Hora Nacional, te lo agradecemos mucho.
13: Gracias a ti, Cha. Muchísimas gracias.
0: Vamos todos al teatro. Y ustedes al teatro pueden ir, pero de aquí no se pueden ir, por favor, quédense con nosotros.

0: Y llegamos al final de esta emisión de La Hora Nacional. Muchísimas gracias por acompañarnos y por compartir este espacio con nosotros. Desde aquí les enviamos un abrazo y nuestros mejores deseos. Que tengan una excelente semana.
1: Los esperamos el próximo domingo a las 10 de la noche. Recuerden que durante la semana nos pueden escribir. Nos encuentran como La Hora Nacional Oficial en YouTube, Facebook, Instagram, TikTok, X, Spotify y en el número 5534-834239. Pueden también mandarnos un correo electrónico a lahoranacional@segob.gob.mx.
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1: El informe del tiempo para este día se contará con una temperatura máxima de 33 grados y una mínima de 31 grados centígrados. El cielo estará soleado con una humedad de hasta el 80%. Para hoy no hay posibilidades de lluvia. El viento será en dirección variable de 25 a 30 kilómetros por hora y no se descartan valores de 35 hasta 40 kilómetros por hora. Por ello se recomienda implementar medidas de seguridad a todo tipo de navegación y estar al pendiente de lo que emitan las autoridades marítimas, ya que de cumplirse dichos pronósticos, quedará el puesto restringido o cerrado a todo tipo de navegación. Este día amanecerá a las 6 de la mañana con 10 minutos y la puesta de sol será a las 6 con 54 minutos de la tarde. La primera pleamar será a las 7 con 48 minutos de la mañana y la siguiente pleamar a las 6 con 2 minutos de la tarde. La única bajamar se presentará a las 2 con 20 minutos de la tarde. Hoy tendremos un total de 12 horas y 43 minutos de sol, mientras que el coeficiente de mareas se mantiene en un valor bajo de 43. Esto se debe a que la luna se encuentra en la fase de cuarto menguante.
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1: Olvídate del atún de todos los días. Para preparar el platillo sabio del mes, nos acompañaron Leos y Cha, que nos compartieron una receta ideal para variar el menú de la semana. Atún a la vizcaína.
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2: Bienvenidas y bienvenidos a Revista del Consumidor Radio. Yo soy Leos.
3: Yo soy Chav. Y hoy estamos aquí con todos ustedes para cocinar el platillo sabio de Profeco.
2: Les traemos una receta que combina sabores dulces, ácidos y saladitos. Atún a la vizcaína.
3: Tome nota. Para preparar nuestro platillo necesitaremos 5 latas de atún, ya sea en agua o aceite, pero bien drenadas. Medio kilogramo de jitomate, una cebolla, 2 dientes de ajo finamente picados, 3 papas medianas cocidas y cortadas en cubitos y media taza de puré de tomate.
2: También vamos a utilizar aceitunas verdes, alcaparras y chiles güeros en escabeche al gusto. Además, 3 cucharadas de aceite de oliva, 2 hojitas de laurel, sal, pimienta y un poquito de sazonador de hierbas a la italiana. Y si le quieren dar ese toquecito crujiente, 1/4 de taza de almendras fileteadas. ¿Vamos a la preparación?
3: Para iniciar, en una cacerola u olla grande calentamos nuestro aceite de oliva y sofreímos la cebolla junto con el ajo hasta que estén transparentes y bien doraditos. Después agregamos los jitomates cortados en cubos pequeños y salpimentados.
2: Añadimos el puré de tomate, agregamos un poquito de sal, el sazonador de hierbas al gusto y las hojas de laurel. Dejamos cocinar a fuego medio por unos 10 minutos hasta que el jitomate reduzca un poco.
3: Pasado este tiempo, agregamos las aceitunas sin hueso y las alcaparras. Y aquí va un paso que es opcional, pero que le da un toque muy rico, la verdad. Unas almendras fileteadas. Mezclamos todo muy bien y lo dejamos al fuego unos 5 minutitos más para que todos los sabores se integren a la perfección.
2: Ahora vamos a agregar la papa precocida para que termine de cocinarse con el calor del guiso. Después incorporamos el atún y lo mezclamos con muchísimo cuidado. El secreto aquí es hacerlo suavemente para que no se nos bata la papa ni se nos deshaga el atún.
3: Y para el toque final, sazonamos con sal y pimienta al gusto, pero mucho ojo aquí. Les vamos a pasar un tip muy importante. Recuerden que las aceitunas y las alcaparras ya son bastante saladas, así que prueben su guiso primero para que no se les vaya a pasar la mano con la sal.
2: Para cerrar vamos a agregar chiles güeros enteros al gusto y un secretito es que le podemos poner un chorrito del mismo vinagre con el que vienen los chiles, que le va a dar un poco de acidez muy característica y muy deliciosa. Tapamos después la olla y dejamos a fuego medio por 10 minutos para que ahora sí todos los sabores se integren por completo. Y listo, ya quedó.
3: Ya podemos disfrutar de este espectacular atún a la vizcaína. Para presentarlo, decoren con unas hojitas de perejil fresco, un poquito más de almendras fileteadas y, por supuesto, acompáñenlo con unas buenas tostadas, puede ser también un bolillito.
2: Lo que quieran, galletitas, queda buenísimo. Anímense a prepararlo y cuéntenos en nuestras redes sociales cómo les fue. No se les olvide que también pueden ver esta receta en el canal de YouTube Profeco TV. Yo soy Leos.
3: Yo soy Chay y fue un gusto cocinar con ustedes aquí en Revista del Consumidor Radio.
2: ¡Hasta la próxima!
3: ¡Bye, bye!
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14 de septiembre del 2026. Bueno, esperamos que hayan tenido un excelente fin de semana y bueno, iniciando esta semana con toda la actitud. Son las 7 con 12 minutos de la mañana y bueno, así iniciamos la información. Ya estamos al aire. Bienvenidos como siempre a un programa más de su noticiero de prestigio de Informe 24. Les saludamos, les decimos gracias por estar aquí con nosotros, por acompañarnos a esta hora en que estamos llevándole la información más completa de carácter estatal y nacional y claro, con las noticias locales a través de Informe 24 en esta su primera emisión y transmitiendo desde Puerto Peñasco. Le decimos muy buenos días. Les saludo con mucho gusto. Mi nombre es Ricardo Chávez y me acompañan los controles técnicos Ángel Castro. Así que oiga, no se vaya, quédese con nosotros, escúchenos a través de su aparato receptor, ya que como siempre le tenemos lo más completo en la noticia. Y bien, pues antes de iniciar con la información, le recuerdo que el 638-38-341-41 se encuentra disponible para cualquier queja o denuncia ciudadana. De igual forma, es el mismo número de servicio para WhatsApp. También síganos en las redes sociales, estamos como La Bestia Grupera Puerto Peñasco y nuestra página oficial de Informe 24. En esas vías de comunicación usted podrá estar enterado de todo lo que acontece en nuestro puerto, en nuestro estado, en nuestro México y en el mundo entero. 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Ahí tendrás acceso a toda la información y el entretenimiento que la 93.5 tiene para ti. Así que dale vueltas a perilla y sintoniza tu programa favorito. Son las 7 con 14 minutos de la mañana y así iniciamos la información. ¿Y qué dicen los diferentes encabezados?

0: con resultados en seguridad, infraestructura y bienestar. Durazo logra la mayor transformación en 30 años, lo dijo en el informe de gobierno. Llaman a padres de familia a pues estar atentos a posibles señales de cáncer infantil. Aparatoso choque deja a familia lesionada allá en Nogales.
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0: El clima para Puerto Peñasco, y es que en estos momentos estamos a 31 grados centígrados, hay una sensación térmica de 32 grados centígrados, se espera un cielo soleado, la temperatura máxima alcanzará los 34 grados centígrados y habrá humedad y viento suave. El viento será de 28 kilómetros por hora, la humedad será de 79%, pero para el día de hoy tendremos una máxima de 34 grados centígrados con una mínima de 30. Para mañana, martes 15, la máxima será de 33 grados centígrados, mientras que la mínima quedará en 30, y el resto de la semana se mantendrá en 32 grados centígrados en la máxima, y en la mínima se quedará en 29 grados centígrados, ahí para que extreme sus precauciones. Por lo pronto, le comento que hoy lunes 14 de septiembre amaneció en Puerto Peñasco a las 6:16 de la mañana. La puesta del sol será a las 6:41 de la tarde. En el gráfico de priamares y bajamares podemos observar que la primera priamar fue a las 3:22 de la mañana. La siguiente priamar será a las 3:19 de la tarde. La primera bajamar será a las 9:18 de la mañana. La siguiente bajamar será a las 9:23 de la tarde. Y es que el nivel del agua está bajando en estos momentos. Faltan 2 horas para la bajamar. Y hasta la puesta del sol de las 6:41 de la tarde ya habremos tenido un total de 12:24 de sol. El tránsito solar será a las 12:29

0: de la tarde. Hoy comenzamos el día con un coeficiente de mareas de 81, un valor alto, y por lo tanto la amplitud de las mareas y las corrientes también serán altas. A medida el valor del coeficiente de mareas desciende hasta 74 para acabar el día con un coeficiente de mareas de 68. Y esto tomando como referencia la bajamar media inferior, las alturas de las mareas de hoy son de 4.6 metros, 0.6 metros, 4.1 metros y 2.2 metros. Pero podemos comparar estos niveles con la pleamar máxima registrada en las tablas de mareas de Puerto Peñasco, que es de 5.8 metros y la altura mínima es de menos 1.7 metros. Pues ahí está, mire, este es el clima para lo que viene siendo este Puerto Peñasco, ¿verdad? Vamos a ver cómo está el clima también que nos depara aquí en el estado de Sonora, para ver más posibilidades de lluvia. Por lo pronto lo mantendremos con más información. Ahorita vamos a escuchar el Servicio Meteorológico Nacional.
1: El Servicio Meteorológico Nacional de la CONAGUA le informa el pronóstico del tiempo. Para hoy, 14 de septiembre de 2026, el monzón mexicano e inestabilidad atmosférica propiciarán lluvias puntuales intensas en Sinaloa, así como lluvias fuertes a muy fuertes con descargas eléctricas y rachas de viento en Baja California Sur, Sonora, Chihuahua y Durango. Por otra parte, canales de baja presión al interior del territorio nacional, en combinación con circulaciones ciclónicas y vaguadas en niveles medios y altos de la atmósfera, además de la onda tropical número 39 sobre el occidente del país, ocasionarán chubascos y lluvias fuertes a muy fuertes con descargas eléctricas y posible caída de granizo en la mayor parte de la República Mexicana, incluidos el Valle de México y la península de Yucatán. Y finalmente, continuará el ambiente caluroso a muy caluroso en el norte de México, prevaleciendo la onda de calor en Durango, Sinaloa, Chihuahua, Coahuila, Nuevo León y Tamaulipas.

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0: Bien, pues ya regresamos, son las 7:23 de la mañana. Ahora nos adentramos a la información de carácter local, no sin antes darle las recomendaciones que emite la Secretaría de Salud al respecto de los cuidados que debemos de tener ante estas altas temperaturas que aún se siguen presentando, ¿verdad? Hay que estar, hay que cuidar a los más vulnerables en casa, que son los niños y los adultos mayores. Oiga, y también queremos mandarle un fuerte saludo, iniciando la semana con toda la actitud positiva, a toda la comunidad rocaportense de parte de este equipo de Informe 24, que con mucho gusto trabajamos para llevarle la información hasta allá, hasta casita, hasta donde te encuentras en estos momentos. Si estás acostadita, acostadito todavía, estás tomando cafecito, te estás preparando para irte a la chamba, a la escuela, donde quiera que estés, recibe un fuerte saludo de parte de todos nosotros, a todos nuestros amigos por allá, por el malecón, vendedores ambulantes, pescadores, taxistas, policías, en fin, a todos ellos un saludote muy fuerte, así como a nuestros amigos por allá, por Unión Juárez, ¿verdad? Un ladito de Tapachula, Chiapas, a la familia Nieto Regalado, que también le mandamos un fuerte saludo, así como a la familia Chávez en Tepic, Nayarit. A nuestros amigos por acá, por Sonoita, un saludote enorme para todos ellos, ya que se están reportando desde temprano, así como el Golfo de Santa Clara también. Un saludote, pero enorme para todos ellos, Cananea, Agua Prieta, San Luis, Río Colorado, Echojoa, El Novillo y también Pitiquito. Gracias por estar con nosotros. Dios los bendiga y ahora sí vámonos a la información de carácter local, pero antes de entrar de lleno a las noticias, déjame preguntarte algo muy importante. 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Y ahora sí, vámonos de lleno a la información de carácter local. Fíjense que están llamando a padres de familia a estar atentos a posibles señales de cáncer infantil. Y es que durante septiembre, considerado el mes dorado de concientización sobre el cáncer infantil, la doctora Marina Limón Camargo, responsable del programa de Niños Sano en el Centro de Salud Urbano de Puerto Peñasco, hizo un llamado a madres y padres de familia para estar atentos a cualquier cambio en la salud de sus niños o niñas o su adolescente, ¿verdad? Explicó que en el centro de salud se aplica una célula de diagnóstico preventivo cada 6 meses a menores desde un mes de edad y hasta 18 años. Entre las señales que pueden generar sospechas se encuentra fiebre sin infección aparente, algunas bolitas o inflamación aquí en el cuello, axilas o ingles, también abultamiento del abdomen, palidez, sangrado de encía, o nariz y aparición de moretones sin causa aparente. La doctora señaló que durante la revisión se detecta alguna señal de alerta, pueden solicitar estudios de laboratorio y ultrasonido y, de ser necesario, canalizar al paciente al Hospital General para su valoración y tratamiento. Y ya finalmente la doctora invitó a los padres de familia a llevar a sus hijos a consulta ante cualquier signo de sospecha. El Centro de Salud Urbano brinda atención de lunes a viernes de 7:30 de la mañana a 3 de la tarde. Y la cédula puede aplicarse durante la consulta, incluso cuando el menor acuda por una enfermedad común.
1: Siendo el mes de septiembre, el mes de concientización sobre el cáncer infantil, pues nada más para invitarlos e informarles sobre pues el cáncer infantil. Entonces nosotros pues contamos con cédulas de diagnóstico pues preventivo, ¿no? Para ver si tienen o no signos y síntomas positivos a cáncer infantil. Esta cédula se aplica cada 6 meses, a partir de un mes de edad se puede evaluar. Y pues es hasta los 18 años de edad. Entonces nosotros aquí realizamos las preguntas dirigidas pues al padre de familia, y en dado caso de que presente algún síntoma sí o positivo, pues ya se toman estudios de laboratorio, se pide ultrasonido, y en dado caso de que haya alguna bolita y ya si sale positivo, pues se manda al hospital general con el pediatra.
2: Bien. ¿Por qué se le llama el mes dorado?
1: Pues porque conmemora a los niños por dorado, pues.
2: Okay. Y yo un día antes el suicidio, y también es el ¿cómo se le llama eso?
1: Es el moñito de ese color amarillo.
2: El color amarillo continúa, ¿no? O sea, ¿qué más salvo?
1: Pues más que nada por la detección oportuna y pues por para brindarle un mejor tratamiento y seguimiento pues de ya el cáncer, no directamente sería. En dado caso de que salga alguno positivo, se manda al hospital y el tratamiento se da oportunamente para evitar complicaciones pues a corto plazo. Entonces, por eso los invitamos para que acudan a consulta en cualquier síntoma y signo de sospecha, se pueden venir para acá para hacerles la cédula. Y ya en dado caso de que algo salga positivo, si sale mal o alterado los estudios de laboratorio, se manda al hospital general. Sí, invitamos a todos los padres de familia que traigan a sus pues niñas, niños y adolescentes a consulta aquí con nosotros. Nosotros estamos de lunes a viernes de 7:30 a 3 de la tarde y pues se les brinda la atención. Y como les digo, o sea, se aplica para todos, menores a partir del mes hasta los 18 años de edad. Y se aplica a todas las consultas, aunque vengan por una gripa o vengan por tos, diarrea, lo que sea, entrando a consulta una vez con el médico, se aplica la cédula. Entonces nosotros pues la semana que viene vamos a visitar 2 escuelas para ver, para aplicar cédulas, revisar a los niños. Lo más que revisamos son ganglios en área así cervical. Y pues a veces axilarnos, si ellos detectan alguna bolita o que me digan, ¿saben qué? Para eso, si la mayoría pues que tenga seguro, pues ya los invito para que vayan allá a consulta directamente, pero pues la información se les brinda. Los síntomas más comunes son presencia de fiebre sin ninguna infección aparente, alguna nodulación o alguna bolita, ya sea en cuello, inguinal o axila, abultamiento del abdomen, presencia de palidez, sangrado de encías, nariz o presencia de moretones sin ningún golpe aparente, o sea, sin ningún dato de importancia, ¿no? Entonces todos esos pues pueden sospechar o pueden aumentar la sospecha para cáncer infantil. Entonces pues con esos síntomas, si presentan alguno de esos síntomas, hay que acudir a consulta.
3: Para Informe 24, Ricardo Chávez.
0: Bueno, y hablando de salud y de prevenciones, también en el marco del Día Mundial para la Prevención del Suicidio, que se conmemora cada 10 de septiembre, la psicóloga Berenice Nieto Caro destacó la importancia de hablar sobre la salud mental, detectar oportunamente señales de alerta y brindar acompañamiento a las personas que atraviesan por una situación emocional complicada. Bueno, explicó que algunos cambios en el estado de ánimo y en el comportamiento pueden ser señales de alerta, como dejar de realizar actividades que anteriormente eran habituales o presentar modificaciones importantes en la dinámica familiar, escolar, laboral o de pareja. Señaló que ante estas situaciones es importante acercarse, escuchar sin juzgar y mostrar empatía. La especialista también aclaró que es falso el mito de que preguntar directamente a una persona si está pasando pues en hacerse daño puede provocar una conducta suicida. Bueno, por lo contrario, dijo que hablar, escuchar y permitir que la persona exprese lo que está sintiendo, puede ayudar a identificar una situación de riesgo y buscar apoyo profesional, que quiere decir que puede hablar con la persona que esté pasando esta situación. Caro Nieto indicó que en Puerto Peñasco existen situaciones donde se pueden solicitar atención, entre ellas pues el Centro de Salud, el Hospital General y Secosama. También recordó que está disponible la línea de la vida 800-911-2000, las 24 horas, los 7 días de la semana, para brindar apoyo durante una crisis emocional y orientar pues hacia la atención correspondiente. Ya finalmente hizo un llamado a quienes atraviesan por momentos difíciles a recordar que cada vida cuenta y que la prevención es posible mediante la atención, el apoyo y el acompañamiento oportuno.
4: Pues es algo muy, muy importante, pues precisamente para la prevención y para la detección temprana. Entonces, en este mes, el mes de septiembre, se hace la conmemoración del Día Mundial para la Prevención del Suicidio. Pero durante todo el año hay una serie de acciones que son los cada día 10 de cada mes, y como el 10 de septiembre es el Día Mundial, pues se hace una serie de acciones precisamente para la prevención y detección temprana, y por sobre todo brindar el apoyo y el acompañamiento a las personas que estén en situación de riesgo, ¿no? Uh-huh. Entonces es concientizar a la población sobre que el suicidio pues es prevenible, y sobre todo pues reducir el estigma, el pensar el que si hablamos de suicidio es como de alguna manera promoverlo, y no es así, sino es para prevenir y sobre todo fomentar la creación de entornos de apoyo y comprensión para las personas en riesgo, ¿no? Entonces, en este año el lema es cambiar la narrativa, que es invitar pues a la ciudadanía y a la comunidad, a las instituciones educativas o situaciones, por ejemplo, de empresas, pues para participar activamente en la prevención. Y una de las cosas que se nos pide, lo que han visto, es, por ejemplo, el portar una prenda amarilla, que es la esperanza, o un listón amarillo, y pues brindar información acerca de los factores de riesgo, los factores de protección, uh-huh, y pues a dónde puedan acudir en algún momento de alguna situación de crisis. Y es algo que está muy relacionado con la salud mental, porque algunos de los factores de riesgo, pues precisamente es eso, en cuestión de la depresión, del estrés, la ansiedad, uh-huh, que generalmente no nos atendemos en cuestión de salud mental, atendemos todo lo que es enfermedades clínicas, pero no en cuestión de las emociones. Entonces es hablar, es brindar el apoyo y brindar el acompañamiento. Pues una de las señales importantes pues son los cambios de estado de ánimo y cambios en los comportamientos. Hay comportamientos pues muy excesivos, se dejan de hacer ciertas cosas dependiendo del entorno, ¿no? Pues en el caso de los niños en la escuela, en la dinámica de la familia, en el caso de los jóvenes también en la escuela, dentro de la familia, los adultos en el campo laboral, dentro de la dinámica de la familia, en la relación de pareja, y los adultos mayores también. Entonces es estar alerta a esos cambios de estados de ánimo y de actividades, y sobre todo que hay situaciones complicadas para afrontar ciertas situaciones, y pues sobre todo el impacto que puede haber en cuestión del estrés y la ansiedad.
2: Muy bien. Y bueno, ¿qué?
4: Muy importante el poder hablar, brindar acompañamiento. En el caso dentro de la familia, pues ya que lo detectemos, es brindar el acompañamiento. Es muy importante escuchar sin juzgar. Es importante preguntar, ser empáticos con las personas y pues brindar el apoyo con un profesional de la salud. En esta ocasión, en la población pues tenemos instituciones que brindamos la atención. En este caso está el Centro de Salud, el Hospital General, está Secosama, que pueden brindar el apoyo, ¿sí?, a esas personas que estén en situaciones de riesgo. Y está también abierta una línea telefónica, que es la línea de la vida, que es el 800-911-2000, que está disponible las 24 horas del día, los 7 días a la semana, los 365 días del año. Es una línea gratuita en donde se brinda contención a alguna crisis emocional, y luego de ahí se brinda la atención para cualquier tratamiento.
3: Para Informe 24, Ricardo Chávez.
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5: Bien, pues ya regresamos, 7:42 de la mañana, avanzamos con más información. Fíjese que este fin de semana el DIF Sonora Brigada de Servicios llevó pues los servicios gratuitos a las familias de Puerto Peñasco. Y es que el gobierno de Sonora, a través del sistema DIF Sonora, en coordinación con el DIF Municipal de Puerto Peñasco, llevó a cabo la Brigada DIF Sonora para ti, acercando diferentes servicios y programas a las familias de esta ciudad. Durante la jornada se ofrecieron servicios de atención y orientación, salud, entrega de apoyos alimentarios, lentes, trámites y servicios relacionados con discapacidad, además de un bazar con artículos nuevos y seminuevos, entre otras acciones dirigidas a la ciudadanía. La actividad contó con la presencia de la encargada de despacho del sistema DIF Sonora, Diana Zazueta Almada, así como de la presidenta del DIF Municipal de Puerto Peñasco, Ofelia Castro Sánchez, y funcionarios de ambas instituciones. Durante su mensaje, Zazueta Almada destacó pues la importancia de llevar estos servicios directos a los municipios y acercarlos a las familias. Y por su parte, Ofelia Castro Sánchez agradeció al DIF Sonora por realizar esta jornada en Puerto Peñasco y destacó la coordinación para acercar estos apoyos a la comunidad. La Brigada DIF Sonora para ti forma parte de las acciones que busca llevar atención y servicios pues a diferentes municipios.
6: Muchas gracias, bienvenidos a todos. Gracias, la verdad es que no hay palabras para expresar el agradecimiento por parte de DIF de aquí de Puerto Peñasco. En nombre del alcalde, muchísimas gracias por agenda tan apretada y ajustada, no pudo estar aquí con nosotros. Pues un agradecimiento enorme por parte de nosotros, tanto al gobernador del estado que él impulsa todo esto, ¿no? Para que llegue a nuestras familias de aquí de Puerto Peñasco. La verdad que mucho compromiso, se mira el compromiso y el gran corazón que tienen para andar aquí. La verdad, muchísimas gracias por todo el apoyo y bienvenidos a todos, bienvenidos y de nueva cuenta, muchas gracias, bienvenidos.
7: Con mucho amor y con mucha esperanza, el municipio de Puerto Peñasco refrenda el compromiso de la transformación que estamos viviendo, porque no solamente es la importancia en el gobierno del estado, sino a nivel nacional. Recordemos que ustedes tienen uno de los compromisos, tanto del gobierno federal encabezado en su momento por Andrés Manuel López Obrador, de la planta fotovoltaica en Puerto Peñasco. Es ahí el compromiso que nos emana del doctor Alfonso Durazo Montaño de llegar a territorio. El tema de asistencia social, pero sobre todo el buscar el desarrollo integral de las familias sonorenses.
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5: Bien, pues avanzamos con más información. Ahora nos vamos a las policíacas. Fíjense que elementos de seguridad pública localizaron un vehículo que tenía más de 2 semanas estacionados y aparentemente abandonado sobre la calle Melchor Ocampo y Avenida 46. El reporte fue atendido alrededor de la 1:42 de la tarde del sábado 12 de septiembre, luego de que un vecino solicitara apoyo al señalar que el automóvil permanecía frente a su domicilio con los cristales abiertos y las puertas sin seguro. Se trataba de un Honda Civic Sedán color negro modelo 2007 con placas de Sonora. El vehículo fue trasladado al encierro oficial mediante una grúa y quedó debidamente pues inventariado. Pues ya se están investigando los daños a vehículos estacionados. También se atendió pues un reporte relacionado con daños ocasionados a un vehículo que se encontraba estacionado sobre el bulevar Benito Juárez y calle 20 de noviembre. El propietario, identificado como Fernando, de 38 años, señaló que su Nissan Altima color blanco había resultado con daños en la mica trasera y la fascia del lado izquierdo. Posteriormente, un compañero de trabajo le mostró pues un video publicado en Facebook donde presuntamente aparece el vehículo responsable siendo un Ford Fusion Sedán color blanco con placas de Sonora. El caso quedó asentado en el informe policial correspondiente. El choque, pues hubo un choque también ahí en el bulevar Benito Juárez. Durante la noche del sábado se registró otro choque de tránsito en el cruce de la calle 11 y bulevar Benito Juárez, frente pues a una gasolinera. En el accidente participaron un Chevrolet Impala color gris modelo 2013 y un vehículo todoterreno Polaris RZR modelo 2015. De acuerdo con el informe, uno de los vehículos realizó una vuelta hacia la izquierda para pues ingresar a la gasolinera y no se dio el paso, ocasionando pues el impacto contra el otro automóvil. No se reportaron personas lesionadas. Los conductores fueron trasladados ante el juez cívico para pues establecer un convenio por la reparación de los daños. Ahí está, mire la información. Son las 7:48 de la mañana. Pausa y regresamos.
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0: Bien, ya regresamos, 7:52 de la mañana. Ahora nos adentramos en la información de carácter estatal. Oiga, Durazo destaca reducción de homicidios y avances en seguridad. Durante la presentación de su quinto informe de gobierno, el gobernador Alfonso Durazo Montaño colocó la seguridad entre los principales resultados de su administración. El mandatario destacó una reducción importante en los homicidios y en el fortalecimiento de las corporaciones de seguridad, y de acuerdo con el balance presentado durante estos 5 años, se incrementó la capacidad operativa de la policía estatal y se realizaron inversiones para contar con más elementos y equipamientos. Durazo sostuvo que estos resultados forman parte de una estrategia que también contempla acciones de prevención, inteligencia y coordinación entre las diferentes instituciones de seguridad. El informe fue presentado ayer domingo y hoy continúa el análisis de los principales resultados de la administración estatal. Vamos a escuchar un poco de lo que dijo el gobernador del estado.
1: La violencia alteró la vida cotidiana y arrebató la tranquilidad de las familias sonorenses. Hoy el estado está presente, la estrategia está funcionando y los resultados son medibles. Hoy Sonora tiene instituciones más fuertes, territorios recuperados y familias que vuelven a tener paz y tranquilidad.
0: Bueno, y es que a 5 años de gobierno, el gobernador Alfonso Durazo Montaño rinde a las y los sonorenses su quinto informe con resultados históricos en viviendas, bienestar, salud, educación, seguridad y justicia social, atendiendo décadas de rezago con más y mejores oportunidades para las familias sonorenses. Con el respaldo de la presidenta Claudia Sheinbaum, Sonora transforma una infraestructura, carretera, transporte, energía limpia y agua, rubros en los que se han destinado inversiones estratégicas que sientan las bases para el desarrollo y bienestar de la entidad a largo plazo, así lo dijo el gobernador del estado. Y es que dijo que Sonora vive la mayor transformación de su historia a 5 años de haber asumido, dijo la administración estatal. Alfonso Durazo Montaño llega a su quinto informe de gobierno con resultados en vivienda, bienestar, salud, educación, seguridad y justicia social, como lo habíamos dicho. Y durante la entrega de su quinto informe de gobierno al Congreso del Estado y la presentación pública en un mensaje dirigido a las y los sonorenses, el mandatario estatal, con la presencia de Edna Vega Rangel, secretaria de Desarrollo Agrario, Territorial y Urbano, destacó que en Sonora la seguridad es prioridad durante su administración. Dijo que se logró revertir la tendencia creciente del homicidio doloso con una reducción del 68.2% en el promedio diario respecto a septiembre del 2021, después de que este delito alcanzara su nivel más alto en 30 años. La policía estatal pasó de 850 a más de 2.000 elementos y cuenta con 923 patrullas, mientras que más de 2.000 cadetes han egresado a la Universidad de la Seguridad Pública. A estos se suma la coordinación permanente de los 3 órdenes de gobierno a través de la Mesa de Seguridad. Pues ahí está, mire, esto es lo que viene siendo la información de carácter estatal.

0: de una manera objetiva. A continuación,
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2: Bien, ahora nos vamos de manera federal. En la mañanera se informó que el programa ya tiene 667 mil viviendas contratadas, distribuidas en 766 proyectos en las 32 entidades del país. Además, se presentaron avances en los apoyos destinados al mejoramiento de viviendas para familias que ya cuentan con un hogar pero requieren recursos para ampliarlo o rehabilitarlo. Este programa forma parte de la Estrategia Federal de Viviendas impulsada por Claudia Sheinbaum, con participación de Sedatus, Infonavit y otras instituciones, y buscar pues atender tanto la construcción de nuevas viviendas como las necesidades de mejoramiento habitual.
3: Lo que narro cuando hablo es, aprovecho para hablar de la historia de México y del mes patrio.
4: Con su permiso, presidenta, muy buenos días a todas y a todos quienes quieren los precios. Iniciamos con el seguimiento de la Estrategia Nacional para promover la estabilización del precio del diésel y de la gasolina. Informarles a todas y a todos que tenemos un precio promedio nacional de gasolina regular de 23 pesos con 67 centavos y ya son casi 12 mil estaciones de servicio las que están vendiendo este combustible en 757 pesos con 90 centavos. A esta lleva una palomita. Y tenemos mi tienda del ahorro Colosio en Saltillo, Coahuila, 921 pesos con 70 centavos, la más cara. Le vamos a poner un tache. En nuestro comparativo de tres ciudades, Ciudad de México, Alcaldía Tlalpan, la más barata, Soriana Super Toriello, 841 pesos con 90 centavos. Le ponemos palomita.
5: A entregar. Hay una serie de testimonios muy importantes. Además, Infonavit y Foviste también están escriturando las viviendas. Llevamos ya 47% de avance con 127 mil apoyos otorgados por la Comisión Nacional de Vivienda y a una inversión en estos apoyos de mejoramiento de 5.680 millones de pesos. Adelante. Este es el tema de mejoramientos que han tenido un impacto muy, muy favorable en el territorio. Como ustedes pueden ver en esta gráfica, hoy más que nunca se están reforzando estos apoyos y créditos en materia de mejoramiento.

Bien, pues ahí está la información generada esta mañana. Son las 8 en punto de la mañana y aquí aprovechamos para invitar a todas las familias de Puerto Peñasco a participar este martes 15 de septiembre en las actividades con motivo de las fiestas patrias. Será una fecha especial para reunirnos como comunidad, recordar nuestra historia y celebrar pues el orgullo de ser mexicano. Mañana tendremos también la información del gobierno municipal, además de la de tradicional ceremonia del grito de independencia. Así que la invitación es para todas las familias de Puerto Peñasco para que participemos con entusiasmo, pero también con responsabilidad para que podamos pues disfrutar de esta celebración en un ambiente pues familiar y de convivencia. Así que viva México y viva Puerto Peñasco. Mañana vamos a dar el grito para que estén todos pendientes. Así llegamos al final de las noticias. Agradecemos la amabilidad de habernos escuchado durante este tiempo, así como agradecemos en los controles técnicos de Ángel Castro. Yo soy su amigo Ricardo Chávez, quien le desea lo mejor de los días. Cuídese mucho, que nada le cueste y que mucho le vale. Pásela bien, nosotros nos escuchamos mañana, Dios mediante. 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
5: El reloj ya marca las 8 y es momento de perderle la seriedad a esto. Llega el programa cómico, mágico, musical. No, espérame, ¿esa es la carabina de Ambrosio, que no? Llega el programa donde todos ustedes serán mis sobrinos preferidos. ¿Qué onda, cuates? Beso es de Chabelo.

Era Boy. Bienvenidos a La Cotorra a través de la 93.5 FM, la BC Grupera. Los saluda con gusto el muñeco, el matatán, el cemental del Paperi y el DJ Macario. Lunes 14 de septiembre, ya estamos iniciando una nueva semana por acá, en el mes más patriótico de todos, listo para pegar el grito de independencia ya mañana, ¿no? ¡Qué obole! Ahí nomás para que no está el power, dijo el otro. Y bueno, invitándolo a que te quedes con nosotros aquí en La Cotorra a través de esta estación. La 93.5 FM, la Bestia Grupera, estación que está dejando huella y que pertenece a Grupo Audiorama Comunicaciones y que siempre estamos conectados contigo. Conectados contigo a través de www.audiorama.mx. Era Boy Fierro Fly. Bueno, vamos con esta frase. Ahorita regresamos a la Cotorration.

Vámonos con esas frases que nos hacen motivarnos a vivir en un mundo cambiante, lleno de adversidades, en donde todo está bien caro, güey. Yo roigo la pay. Bueno, tú eres nuevo cada día. Eres lo que decides ser hoy y no lo que decidiste ser ayer. Decídete a ser lo máximo. Porque como dice nuestra frase el día de hoy en La Cotorra, para volver a la buena senda, cualquier hora es buena. ¡Qué palabras! ¡Qué palabras! ¡Aplausos, me quedé, güey!

Un día como hoy en la historia, ¿qué pasaría? ¿Qué acontecería? Aquí te lo voy a decir. Mientras, queremos felicitar a los que vienen por Santoral de Crescencio, Salustia y Materno. ¡Ay, hijo de la chis! Se cancelan los Santorales, están bien gachos todos. Ay, no, a ver cuándo ya se quita el checalor, güey. Ay, Dios. Bueno, te allanar solo en la garganta, pues sales del frío, calor, frío, calor, frío, calor. Ya te la sabes. Bueno, fíjense que han transcurrido 256 días. Faltan 109 días por transcurrir. Estamos iniciando la semana número 38 del presente año 2026. Aún en la estación de verano y bajo el

representa los sentimientos de la nación durante la apertura en el Congreso de Chimpancingo, güey. También un día como hoy, pero el año 1824, ¿verdad? Chiapas incorpora oficialmente el Pacto Federal de la República Mexicana, güey. ¡Oh! ¿Y qué creen? Hoy es nada más y nada menos que el Día del Locutor, güey.

Hoy es el día del locutor, güey. Así es que felicítenos porque es nuestro día hoy. Oh. ¡Ay, no más! Para que vean dónde está el power. El día del locutor se celebra cada 14 de septiembre en nuestro país y se le reconoce la labor de los profesionales de la voz en radio, televisión y medios digitales en el país, güey. Así es que felicidades a todos los colegas. Hoy es nuestro día, porque hoy es el día del locutor. ¡Oh! Ahí nomás para que donde está el power. Usted ya está agricultado, pues andaba bien preocupado.

Era Boy Fierro Fly. 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
0: Era hoy 638-38-341-41, teléfono directamente a cabina para que mandes tu saludo, pidas tu canción, felicites a alguien, felicites a nosotros, hoy es el día del locutor, ¿verdad? De este, lo que tú quieras, dándolo saber al 638-38-341-41. 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Dale like a nuestra página y síguenos. 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Bueno, vamos a iniciar a despertar la cotorra, y como ahora es día del locutor, pues vámonos con esto, cargo los Tigres del Norte. ¡Felicidades a todos los colegas! ¡Feliz día del locutor!
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tiempo, ya volvimos a la cotorra. 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
2: Era boy, pues seguimos felicitando a los colegas locutores aquí, de aquí nosotros, ¿verdad? Y de cualquier parte del país, los que ejercemos esta bonita profesión, la verdad que es realmente satisfactorio ejercer esta profesión muy, pero muy bonita. Ya nosotros llevamos ya bueno, con una complaza llevamos ya, vamos para 18 años, pero ya andamos por acá en estos menesteres desde hace, bueno, yo creo que si estuviéramos aquí, creo que estuviéramos unos 20 y tantos años. Pero bueno, pues haciendo lo que nos gusta, divirtiendo a la gente, ustedes nos divierten a nosotros. A algunos les gustamos, a otros no, pero pues no somos moneditas de oro para caerles bien a todos, ¿verdad? Entonces, pero hacemos lo que podemos para hacerle su día más ameno. Es por eso que hoy se conmemora pues el Día del Locutor en México. Así es, Día del Locutor. Hoy celebramos pues a quienes prácticamente hacen de la radio pues una compañía, una buena música, recuerdos y demás. Hoy se celebra el Día Nacional del Locutor. Esta el Día Nacional del Locutor pues prácticamente se estableció en México en el año de 1957 por Francisco Neri Cano y se celebra cada 14 de septiembre. Durante la primera celebración de 1957, los integrantes del gremio profesional

micrófono, instituyeron la elección de la reina de locutores. Fue en aquel entonces esa señorona tan guapa, ¿verdad? La actriz Elsa Aguirre fue la primera en ser condecorada con ese título, ¿verdad? Y en la década de los 60, el entonces presidente Adolfo López Mateos designó como Día Nacional del Locutor en México cada 14 de septiembre. Así es que muchas felicidades para todos los locutores que ejercemos esta bonita profesión. Así es, esta bonita profesión. Y es que les voy a decir la verdad, no cualquiera puede hacer nuestro trabajo, la verdad. O sea, zapatero a tus zapatos, como dice, va. Pero no cualquiera puede hacer el trabajo que hace un locutor, ¿verdad? Como me dije una vez, ya me voy, estaba en un convevio. ¡Ájale! ¿Verdad? Estaba en un convevio, le dije, ya me voy, le digo que mañana tengo que ir a trabajar. Y luego me dice uno de mis compas, a trabajar, me dijo. O sea, ir a hablar osadas. Así me dijo, ir a hablar a osadas, ¿es trabajo? Pues sí, le dije, alguien lo tiene que hacer. Para las que habla, dice, cualquiera, dice, ah, bueno, pues véalo tú, le digo. Entonces, ya nomás, ya simplemente que te pongan un micrófono, así, ya la gente les da miedo, les da pánico, así, güey. Así es. Entonces, por eso les digo que, pues, no cualquier persona hace nuestra chamba, güey. El hecho de expresarse, de hablar con el público, radioescucha, o el público también, que a veces que salimos a los controles remotos y todo ese rollo, pues, no es cualquier cosa, güey. O sea, entonces, pues es una bonita profesión, la verdad, muy bonita profesión que ejercemos todos los locutores. Y sobre todo, aquí estamos por los radioescuchas, por la empresa primero que nada, ¿verdad? Y los radioescuchas, pues que nos aceptan, como les digo, unos sí, a otros no, pero la mayoría, pues ahí les caemos bien. Entonces, también el agradecimiento total para todos nuestros radioescuchas. Para las empresas, ¿verdad? Grupo Dirama Comunicaciones, que ya tenemos años aquí y que nos han precisamente dado el voto de confianza para seguir en esta bonita profesión como lo es ser locutor, ¿eh? Así que me quito el sombrero y felicito a todos mis amigos locutores de todo el país. Tenemos mensajes por acá, dice Papirri, buenos días. Muchas felicidades por el Día Locutor, dice. Gracias por hacernos el día. Dios te bendiga y que te dé muchos años más. Muy bien, muchas gracias. Me van a hacer llorar, dijo el otro. Felicidades, güey. Güey, me ponen. Felicidades, güey. Échale ganas, dice. Muy bien, muchas gracias, ok. Dice, buenos días, Papirri. Felicidades a todos tus colegas ahí de la radio, muy buena estación, gracias. Saludos de acá de Sonoita, ok, de Sonoita, ahí donde nos escuchamos, de Sonoita, el Golfo de Santa Clara, hasta San Felipe, les mandamos un saludote, también llega la señal. Y acá la costa de Caborca, ajá, para Y, todos los ejidos circunvecinos, el Campo Ónico, el Uribe de Alba, el Diamante, todos eso, ahí les mandamos un saludote. Y la raza de Sonoita, y por supuesto la raza de Puerto Peñasco, así es. Ah, ahí no más, para que veas dónde está el power, dijo el otro. Sobres y sas. No, pues muchas gracias a todos ustedes, la verdad. Muchas gracias. 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

0: Bueno, ya tenemos más mensajes. Vamos con más mensajes antes de irnos a música. Dice: que sea un gran día, te felicito, porque no cualquiera entretiene, ya sabes, desde Sonoita te envío felicitación y hágale. Ah, muchas gracias. Mira, otra raza acá de Sonoita. Buenos días, papires, saludos desde Calistoga, California. Feliz día y puro para adelante. Muchas gracias. Así es. A ver, vamos a atender la llamada.
1: Sí, buenos días.
2: ¿Qué?
3: Ah, ya te entendí, muchas gracias.
0: No, pues muchas gracias, mi compa Gangoso.
3: ¡Arre, Lulú!
0: ¡Hijo y la... El que lo entiende es el Macario. Yo no, le... mi compa, ven que también a nosotros nos hacen el día. Dicen que nosotros les hacemos el día a ustedes, pero también a ustedes nos hacen a nosotros. Compa, Gangoso. Papirri, ponte la rola del grupo Indio, la de él. Y feliz día, papi, la neta te la rifa, carnalá, muchas gracias. Ah, pues en el baúl de la cotorra, pon la de él, güey. El que... Está loco, qué buena rola, güey. Así es. Del grupo Indio, Macario. Ok. De este también, uy, cómo han pasado por acá locutores aquí en la bestia grupera. ¿Verdad? Mi compa Quintín, ahí lo recordamos con gusto, mi compa Quintín, que ya se nos adelantó este año, mi compa Quintín, tremendo locutor, el compa Quintín. Y lamentablemente, pues, se nos adelantó y por decir que más, ¿no? Pues, a mis amigos que han pasado, el compa Bigotes, la gorda de la queta, mi amigo Chalaletti, ¿quién más? No, pues es que hay que han pasado por aquí, pues mi compa Camaleón también, no, pues es que hay varios, güey, hay varios. Entonces, pues un saludote para todos los que ejercemos la locución. Aunque ahorita andamos medio malo la garganta, por lo mismo, porque trabajamos mucho en la cuestión de la voz y todo ese rollo, ¿verdad? Y como está el che clima, pues está peor, pues porque entras del frío, calor, y pues te descompensa todo el cuerpo y la voz. ¡Qué horror, hijo la pay! ¡Ay, Dios! Bueno, vámonos con esto que nos pidieron. Esto de Grupo Indio que nos pidieron, el baúl de la cotorra. Y esto que se llama El... ¡Está qué rulón, güey! ¿Qué, güey? ¡Ay, sí! Compa, dice, felicitaciones, Dios te bendiga siempre y cuídate esa voz para que no se te acabe, dice. Ah, no, sí, la verdad que sí. Un chorrón de miel ahorita, vámonos con limón, vámonos. Bueno, vamos con el bol de la cotorra porque ya para hablar y ahorita regresamos. Felicidades a todos nuestros amigos locutores, hoy en el Día del Locutor.
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13: Que no hable de amor. Ya estamos de regreso aquí en la cotorra, pero ya nos vamos. Ya nos despedimos. Gracias por sus buenos deseos y felicitaciones. Hoy en el día del trabajador de la radio, del locutor, del trabajador de la radio y televisión, ¿verdad? Saludos para todos los colegas. Tenemos más mensajes. Dice por acá, muchas felicidades, papirre, por el día locutor, la neta, te rifas día con día, te escuchamos todos los días en la colonia Nueva Esperanza, tu amigo Abundio. Ah, saludos para mi amigo Abundio, claro que sí, ahí está, gracias. Buenos días, papirre, que te la pases muy bien hoy en tu día locutor, de mi parte, ponte una al contacto.
12: De mi parte.
13: Órale, hola, hueperos.
12: Lo que te digo, güey.
13: Algo del contacto norte, claro que sí. Desde del contacto ahí, Macario. Ándale, esa está bien. Esa me. Esa está buena. Bueno, desde más mensajes. A ver, ya está el internet, Chihuahua. Ahí está. Es que se alenta el internet y olvídate, wey, olvídate. Olvídate. Ok, ahí está, mira, ahí está, ya agarró. Ya agarró, ahí está, ok. Aquí está ese audio, a ver, ahí está. Échale, vampiro. Papirri, ponte la rola. Ya se la pusimos al grupo indio.
14: Papirri, me comenta la loca del linaje que te espera en el motel de la salida. Parte tu regalo.
13: Ajá. Ni que fuera americanista, güey.
15: ¡Sí soy, ama!
13: Hombre, no. No. Fierro Fly. Ay, no. Saludos para los de la Maeva, dice. ¡Ay, y los del Maeva! Qué bárbaro, hasta que se reportaron. Puras de terror. Bueno, ya nos vamos, gracias. Y bueno, se quedan con la mejor música norteña en el Pal Norte con la bestia. Y de ahí pues toda la barra programática. Ahorita viene el viejo. Ya me imagino cómo anda el viejo Don Cruz. Anda borracho, creo. Y más. Como se cree locutor, pues nos trajimos para acá, se cree, pero no es locutor, pues es un baquetonazo de primera. ¿Verdad? Entonces, pues ya. Ya cumplió su sueño. Dice, andar, pero si. Ay, no. ¡Qué horror! Digo la pay. y luego la barra maratónica, porque lo ha grito Independencia. El miércoles no vamos a chambear, va a ser día feriado. No, hombre, se me hace que no se la va a cortar el viejo, güey, la neta. Desde el viernes me habló acá bien acelerado, que, cállale pa' acá, que no. Ahorita voy, le dije, ya no volví, eché un pie, dije, no. Dios guarde la hora. Bueno, nos vamos con algo del Contacto Norte que nos pidieron. Y Tony Aguirre, y esto que se llama Me voy al amanecer. Nos vamos, gracias. Gracias a todos por sus felicitaciones. Felicidades a todos los colegas. Hoy en el día del trabajador de la radio y televisión y locución. Muchas felicidades. Se cebó el otro. Se cebó, güey. Bueno, ya nos vamos. Gracias. Esto fue
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13: Acá con el muñeco, el matatán, el semental del papiri y el DJ Macario. Fierro Fly, Macario. ¡Vámonos!
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3: Desde la redacción de Informe 24, estas son las noticias. ¿Qué pasaría en Puerto Peñasco si un sismo de magnitud 7.1 con epicentro en Mexicali provocara una alerta de tsunami? Ese será el escenario que autoridades pondrán a prueba durante el segundo simulacro nacional el próximo 19 de septiembre. El ejercicio comenzará a las 11 horas y tendrá como principal punto de operación el área del malecón de Puerto Peñasco, donde autoridades de los tres niveles de gobierno coordinarán un ejercicio de evacuación ante un eventual sismo y la posibilidad de oleaje elevado. De acuerdo con información proporcionada por la Secretaría de Marina a Protección Civil Sonora, ante un movimiento telúrico con estas características, podría existir un periodo de entre 20 y 40 minutos para recibir la indicación de evacuación ante la posibilidad de oleaje fuerte. El Instituto Nacional Electoral dio el banderazo de arranque al proceso electoral federal 2026-2027. La vocal ejecutiva del INE en Sonora, Verónica Sandoval Castañeda, explicó que el próximo 30 de septiembre se instalará el Consejo Local del organismo para iniciar los trabajos correspondientes. 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
2: Son las 11.
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7: Desde la redacción de Informe 24, estas son las noticias. Para avanzar en la remediación de los suelos contaminados del río Sonora, la Semarnat abrió una licitación para ejecutar obras por un valor de más de 500 millones de pesos en distintos puntos de la cuenca. El procedimiento se desarrolla a 12 años del derrame ocurrido en 2014 y forma parte del Programa Integral de Remediación Ambiental. De acuerdo con la convocatoria, el fallo está programado para el 5 de octubre y los trabajos comenzarían el día 6. El Instituto Nacional Electoral pide un presupuesto exagerado para las elecciones de 2027, dijo la presidenta Claudia Sheinbaum. La mandataria consideró que el INE solicita más de 40,000 millones de pesos de presupuesto, una cantidad muy elevada. La mandataria recordó que en 2024 se utilizaron 37,000 millones de pesos para una elección similar a la del próximo año. Destacó que el presupuesto lo deberá evaluar la Cámara de Diputados.
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0: ¿Dónde estoy?
1: ¿Quién soy? ¿Dónde me encuentro? Ay, güey. ¿Qué cruda traigo, hijo? Estoy sudando aquí.
0: Y si tomé. Tomé para olvidarme de la Cristina.
1: Pero la recuerdo más. Cada día que pasa,
0: recuerdo más a la Cristina.
1: Ay, güey, otra vez me volvió a engañar el Mikey.
0: No fuimos a Caborca
1: para allá. Apoyar a los Shiboris. Y el béisbol de los veteranos.
0: Y resulta
1: que ya me encontré un amigo de Calorca.
0: Me acuerdo que trabajamos en el espárrago. No, pues dijo que traía bacanora. Dije, pues con esto me voy a curar la garganta. Resulta que como el Mikey resultó ser lechuguilla. Bueno, pero ¿quiénes son ustedes para estarles contando de mi vida privada? Pues,
1: sáquense para allá.
0: Sí ando borracho, porque borracho yo he crecido, borracho yo he nacido, y tan sinceramente que borracho de morir.
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0: Así nomás.
2: Esa crudita que traigo no la aguanto y yo no vuelvo a tomar ningún traguito.
0: Ay, güey,
1: ¿Qué quieres, Fausto?
0: Ah, sí, cierto.
1: 78. 38. 341-41. Para que te comuniques conmigo y mandes tu

0: el trabajador de la radio y televisión, de los locutores, ¿a poco sí? ¿A poco es mi día ahora? ¿Qué cafao soy yo? Bueno, todavía no tengo la licencia de locutor, pero ya me la va a tramitar el sindicato, así nomás. Oye, pues saludos a todos los locutores y trabajadores de la radio y televisión, al Chivo el Papil, a la Obes, a la Sabrosita, a la Preboda, a los equipos. ¿Quién otro está tú? Bueno, madre, a Richard, a toda la bola de sinvergüenza. Yo cumplí un sueño y aquí estoy cumpliendo sueño. Y se lo agradezco al Chivo el Papil, que fue el que me trajo. Colero, sinvergüenza y aparte Chivo. Estoy viejito y no puedo tomar. Es buen perrito, pero a veces orina la llanta. Ay, güey, qué mal me siento. ¿Qué quieres, Fausto? Pásame esta bola de sinvergüenzas, venenosos, que me quieran meter al centro. Ya le dije que no, yo no voy al centro. ¿Quiénes son ustedes para meterse en mi vida, pues? Dale.
1: Buenos días, buena mañanita, don Cruz, don Cruz. Ahí lo miré el sábado, ahí andaba con la de Yanira, la cariñosa, es mi prima. Y me dijo que la mandó a la chingada ahí, que prefirió irse con el Pancho.
0: Me lo ignoras una semana, tigrosa. ¿Cómo me cae gordo que digan groserías? Voy a groseros. No me pase nada. Sin vergüenza, te voy a arreglar. Pásame ese ya para irnos a música. ¿Qué dijo?
2: ¿Qué?
1: ¿Qué?
0: Ni idea lo que dijo. ¿Tú sí lo entendiste? Ya sáquese para vámonos con música. Bueno, ya sáquese para allá, Fausto. No tengo ganas de aguantarlo a nadie, güey. Todo, muchacho.
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0: que son curiosos. Curiosos. Tira a la derecha. 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
0: ¿Qué pasó? ¡Aquí estoy! Ay, que estaba soñando. Cuando nos enfrentamos por el título de la Costa del Pacífico, yo y el Topo Vázquez. ¡Qué tremenda pelea dimos de que sonó la campana! Estuvimos dándonos catorrazos. Esta recibía y salía y yo entraba con el contragolpe y yo y todo. Lo más que era un derechazo. Me agarró. Y la neta me sumbrió. Me sembró. Pero nunca me quiso dar la rebaja el Topo Vázquez. Porque sabía de mi peligrosidad y sabía que iba a perder la revancha de él.
2: ¡No creo!
0: ¡Sácate pa' allá, falta te voy a arreglar!
3: Te hace falta ver más box.
0: ¿Cómo me va a hacer falta ver más box? Si yo peleé por el título de la Costa del Pacífico. ¿Cómo van a saber ustedes de box, bola de sinvergüenza? ¡Oye! Resulta que fui con mi compadre indio. Me dijo, Cruz, échale un grito a la raza, me dijo. ¿Por qué, compadre? Porque hay algunos que no han pagado su boleto. 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Entonces mejor que pague su boleto para que no se quede fuera en la jugada. ¿Todavía tiene boleto? 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
0: Seguimos felicitando a todos los locutores y trabajadoras de radio y televisión hoy en su día. Fíjate. Muchas felicidades. Qué bonito es este trabajo. ¿Cómo me gusta echar el chisme aquí todo? No le hace que me hagan enojar esta bola de sinvergüenza. Don Crudón, ¿a poco es día del borracho? Sácate para allá, famoso. Es día del locutor, señor. Mándenle un saludo a toda la bola de chivos que le van a Cruz Azul, Don Cruz. Andan muy infladitos. ¡Déjalos! ¡Déjalos! Que se crean que son malos. No nos vamos a enchurrar en los liguillas. Son nuestros clientes Cruz Azulitos, esos apestosos. Ese payaso bola de Fausto. Buenos días, saludos desde Mexicali. Ya anda bien crudo, un día como rey, ahora como güey. Dice, te voy a arreglar un foto. Ay. Ay, güey, ya me está saliendo la cruda. Estoy sudando, así me está saliendo toda la maldita. ¿Me puedes poner la de Por tu maldito amor de Vicente Fernández? Soy Edgar de Mexicali, Don Cruz. ¡Ay, mi amigo Edgar, hombre! ¡Ay, no, esta canción! No me gusta. No me gusta escuchar. Porque me recuerda a la crítica. Está muy triste esta canción, ¿verdad? Por tu maldito amor. Ay, Diosito. Está bien, pónsela. Pónsela, pues. Ay. Qué mal me siento, joder, la cabeza. Don Cruz, le digo a mi prima. Aquí dice. La de Yanira dice que la rechazó por irse con el Pancho, que es muy hombre, pues. Ya le está gustando los friseros. Sácate pa' allá, enfado tú. Ni la conozco yo. De aquí yo no agarro. Porque la de aquí se me encara. Aunque están bien chulas todas, cariñosas de aquí. Pero están bien cariñosas, chute. Ay, yo te tonto.
4: Don Cruz, usted le vamos a festejar el día del borracho, no el día del locutor. Ándele, póngase una rola ahí, la que sella.
0: Pues el día del borracho, Fausto, te voy a arreglar de eso. Mándeme saludos a mi funda, dice la Roberta, del exlinaje, ya se hizo ecotaxi mi funda, dice. Hola, princesos. Entre taxista y taxista, puro princesito. Ay, me está saliendo la malilla. Don Cruz, se me hace que con el que estaba peleando era el Félix, dice. Uno que andaba por la calle ahí en el puerto. Y le puso una pedo a usted. Qué título ni nada. Sácate pa' allá, Fausto. ¿Qué vas a saber tú de vos? Buen día, Don Cruz. Felicidades hoy en su día por usted. Y ya me paso para el papín de mi parte, dice. De mi parte. Ponga cindita mía, no sé cómo se llama, dice. Oiga, Don Cruz, aquí pregunta a la gente que si cómo le fue a la América el sábado. ¡Sáquense pa' allá, abuela de famoso! ¡Perdimos! Nos golearon los Cruz Azulitos apestosos. Pero no le hace. Para que creamos que son malos. Nos vamos a enchurrar a la liguilla. Tocó y con Topo Vázquez, que era rápido, pero para ir al baño nomás lo sacaste. Tengo arreglado. ¿cómo serán de mentirosos y alternativos? El Topo Vázquez ya murió el año pasado. Tremendo boxeador. Qué pelea dimos nosotros, la verdad.
3: Te hace falta ver a más box.
0: Te voy a arreglar. Ponte mujer, cree con los mendíbil, viejo chivo. Chivo lo será tú. Te voy a arreglar, falso. Vámonos con música, ya me enfadan esta bola de sinvergüenza juzgado. Voy a ir por un cafecito aquí con mis amigas de Loiso. Así nomás. Ay, güey, ya me está saliendo la cruz. ¡Estoy sudando! Con el aire perdido y estoy sudando. Dale, muchacho.
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4: Desde la redacción de Informe 24, estas son las noticias. Sonora registró durante 2025 una tasa de 22.433 víctimas de delito por cada 100.000 habitantes, de acuerdo con la Encuesta Nacional de Victimización y Percepción sobre Seguridad Pública en VIPE 2026 del Instituto Nacional de Estadística y Geografía, INEGI, cifra anterior al promedio nacional de 23.473 víctimas. La medición representa una disminución de 3.6% respecto a 2024, cuando la tasa estatal fue de 23.260 víctimas por cada 100.000 habitantes. Sin embargo, el INEGI determinó que la variación no fue estadísticamente significativa, por lo que no puede considerarse un cambio concluyente en el nivel de victimización. Ante la crisis que enfrenta el Hospital Dr. Fernando Ocaranza del Instituto de Seguridad y Servicios Sociales para los Trabajadores del Estado ISSSTE en Hermosillo, representantes del Movimiento Sonorense de Maestros solicitaron al Congreso local intervenir ante la Federación para que se modifique el proyecto de presupuesto de egresos de la Federación 2027 a fin de que se asignen recursos para el nuevo nosocomio. El representante del Movimiento Sonorense de Trabajadores de la Educación, Ramsés Valenzuela, señaló que uno de los principales problemas de es que dentro del proyecto presupuestal federal no se contemplan recursos para la construcción del nuevo hospital del ISSSTE en Hermosillo, pese a las condiciones que presenta actualmente el Hospital Dr. Fernando Ocaranza. 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

0: gente, rico tá de café. Ay, ay, ay. Ya me andaba saliendo lo último de la cruda. Ay, güey. Qué rico el café. Aunque esté haciendo un calor. 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
0: En estos momentos voy a empezar a anotar a los adultos mayores para lo que será la rifa de los lentes de esta semana. 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Así que, ¿quieres ganarte estos lentes?

0: 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Así nomás. Tienes que tener arriba de 60 años, ¿eh? Es de 60 años. Bueno,
1: Cruz,
0: ¿qué pasó?
1: No, pues ya sabes quién te habla.
0: Mi compadre Fidel, ¿cómo le fue allá el calor?
1: Oye, pues ¿y cuándo que no andabas para allá tú?
0: Pues es que ya ni me acuerdo, nada, bien borracho.
1: Ay, está, pues no, yo no fui, fue el mandé a la gallina.
0: ¿La gallina fui?
1: Sí, no, llevó al gallo.
0: Ah, no, haciendo campaña.
1: ¿Pero no llevaría el gallo?
0: No sé, tú. De repente estaba ahí en el béisbol.
1: No, mandé a la gallina ahí para que, a ver, que, ¿cómo les iría?
0: No sé, ¿por qué no fuiste?
1: Porque aquí tenía que hacer, y voy a mandar a la gallina para el segundo a bordo.
0: Y se fue para... Llegaron a la final, tú.
1: ¿A poco?
0: Sí, pues no sé quién ganó, yo me vine, me abrí.
1: No.
0: Fui con mi compadre Francisco.
1: No, está bien. No, pues llegaron a la final, está bien.
0: ¿Sabe cuál? Qué? Voy a preguntar, esto voy a decir vergüenza.
1: Ah, bueno. No, yo dije a lo mejor Don Cruz, porque cuando se hizo unos toaletos allá con el Mike, la canora, dije a lo mejor anda. No, ni cuenta, y este no, Cruz.
0: Una cocinera caía nomás. Mira cómo anda la garganta.
1: No, no, no, Cruz, me están haciendo caso al Mike.
0: Me quemó la garganta la lechuguilla esa que trae.
1: No, la del Mike esa.
0: Nunca trae nada bueno ese amigo, ¿eh?
1: Hey. Ay, ah, bueno, Cruz.
0: Ándale, pues.
1: Oye, y dejaste aquí la chimbíbora chillando, pues, y la campaña, ¿qué onda, pues?
0: Espérate, pero son los tiempos, ya que pasa el 15.
1: Oye, y muchas felicidades, ¿no? Para ti, para el papir y para todos ahí.
0: ¡Ah, pues el día del locutor!
1: Pero no van a poder festejar.
0: ¿Por qué?
1: Porque el lunes.
0: No le hace yo festejo el día que siga.
1: Bueno.
0: Pero así tranquilito, voy a festejar tranquilo.
1: Ah, está bien.
0: Dos caguas me voy a tomar nada más.
2: No creo.
1: Pues está bueno, ahí pones una rola para que te acuerdes de la Cristina, mi primer amor.
0: No me digas esa rola.
1: Sí, pues te estoy diciendo.
0: Ándale, pues.
1: Ándale, pues. Tú, no, nos vemos.
0: Estamos, pero... ¡Oye, espérate! ¡Espérate! Resulta que ayer mi compadre Pollo
1: sí.
0: Se metió a pisar y dice que lo sacaban a palos así. Que le hicieron 10 carreras a la primera entrada.
1: O sea que le dieron para llevar.
0: Y dio la tapa para llevar, no le quebró ni la curva ni la recta.
1: No, a ver si no brinco ahorita el Pollo, está enojado
0: contigo. Una cosa mala, mi compadre.
1: Sí, quería ir al estatal.
0: ¿Para qué lo había mandado de regreso de volado? Ay, Diosito santo de vida. Ándale, sí. Pues, hombre.
1: Ok, adiós, pues, la rueda, Gustavo.
0: Órale.
1: Dale.
0: Yo sacaba la palo a mi compadre Pollo, qué cosa está más mala. Y mi... Ay, Diosito santo. Bueno.
3: Buenas tardes.
0: Buenas tardes.
3: Me quiero apuntar para la

0: estoy pagando.
1: ¿Cómo te llamas?
0: María de Los Ángeles.
1: ¿A poco ya tienes los 60?
0: 63.
1: Anda, estoy bien chamaca tú. ¿Cómo te llamas?
0: María de Los Ángeles.
1: Sí.
0: ¿Perduzco?
1: Sí.
0: Márquez.
1: ¿Cómo?
0: Márquez.
1: Márquez, número de teléfono.
0: 638.
1: Sí.
0: 104.
1: Sí.
0: 9220.
1: 9220.
0: Sí.
1: Ya estás anotada.
0: Gracias.
1: Ándale. Germán, yo me tengo que ir al corte. Pues andar de mi tortero con mi compadre Fidel ahí. Ya te lo vas. A ver. Bueno.
2: Buenas tardes.
1: Buenas tardes.
2: Me quiero apuntar para la rifa de los lentes.
1: ¿Cómo te llamas?
2: Alejandrina Martínez.
1: Número de teléfono.
2: 638-88-423.
1: Espérate. 638-38.
2: 423-45.
1: Ahí está, se anotada ya.
2: Ok, muchas gracias y muchas felicidades para todos ustedes.
1: Ah, gracias. Seguimos felicitando a todos los trabajadores de radio, televisión y a los locutores. Así nomás. Así nomás. Bueno.
3: Me quiero contar la risa, don Cruz.
1: ¿Cómo te llamas?
3: Luz, Imelda,
1: sí.
3: Pina, León.
1: Número de teléfono.
3: 6838.
1: Sí. 6472. ¿Sí, qué?
3: ¿Qué onda, Don Cruz?
1: ¿Qué pasó? 45.
3: ¿Qué onda, Don Cruz?
1: ¿Qué pasó?
3: 4572.
1: Ahí está, ya estás anotada.
3: Ok, gracias, Don Cruz.
1: Ándale. Viene el chamaco ese. ¡Último! ¡Último para irme al corte! ¡Bueno!
4: Bueno, me voy a apuntar para la rifa.
1: ¿Cómo te llamas?
4: María Rosa.
1: María Rosa.
4: Pereda.
1: Pereda.
4: Ajá.
1: Número de teléfono.
4: 638.
1: Sí. 11-0. Espérate, 638, ¿qué?
4: 11-0.
1: 11.
4: 0.
1: 23. Sí. 23. ¿23 qué?
4: 53.
1: Ah, ahí estás anotada ya.
4: Gracias.
1: Ándale. Ya, vámonos al corte. Y regreso.
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9: ¡Ay, juez! ¡Ya vamos, muchachos, ya! Pásame los últimos mensajes, esta bola de fausto. Don Cruz, ponga una de esas canciones de Napoleón. Uy, no puedo, ya me voy. Se me hace que la cruda nunca le ha salido. Se saca este payán fausto, te guardo ya. Don Cruz, mande saludos para el patrón Carlos de Isla Arena y a su mejor elemento, el Dani. Y a su niño chico, alias el Sapo Negro, dice... ¡Hola, de barrero sinvergüenza! Ya tiene más.
10: ¿Qué onda, viejo miado? Manda un saludo para acá, para Isla Arena. Para la gente de Isla Arena. El Sapo Negro, el chico.
9: ¡Sáquense para allá, bola de fagoso! ¡Chivo, que no juegan, hombre!
11: Oiga, Don Cruz, mi viejito roñoso, baquetón, qué belleza de fin de semana nos la pasamos, qué maravilla. Se lució con la carnita asada, y las bebidas que ni se diga. Qué buen gollete me aventé, Don Cruz. Comprobadísimo, mentiras del papirri, que es usted un viejo baquetón sin vergüenza, golletero. Ya lo que dice el papirri, ¿no? A mí, la neta, no coincido con esa... Con ese, ¿cómo se llama? Con ese achaque que le dan a su nombre, a su reputación. ¡Qué belleza! Mándenle un saludo ahí a la cuadrilla del Burgos, ¿no? Puro macho alfa, esos que huelen a hombre, a varón, de campo. Un saludazo, son mis fans número uno. Ahí la llevo, Don Cruz. Lo mismo paso que usted, ahí la llevo.
9: ¡Ándale, pues! ¡No le hagas caso al chivo ese del papite! Colero quedó fuera de... Bueno, ya sáquense para allá, bola de fausto. 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Así nomás. Bueno, ya me voy, bola de enfadosos. Solo quiero decir que aunque hemos perdido, somos el mejor equipo. ¡Arriba mis águilas de la América! Así nomás. Ahí los dejo los deportes con el Ángel Rastro. Don Cruz, Mirón Treviño de la Garza, amigo de toda la raza, le dice bye. ¡Felicidades a todos los colegas, trabajadores de la radio y televisión y a los locutores! ¡Muchas felicidades! ¡Qué bonito ser locutor! ¡Así nomás! ¡Vámonos, muchachos!

0: Don Cruz Mirón. ¡Ahí se ven!
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Amigos, ¿cómo están? Muy buenas tardes y bienvenidos a Pasión Deportiva. Estamos en vivo a través de la frecuencia correcta, la 93.5 FM. Desde la cabina de transmisiones de la Veste Grupera, los saludo con un servidor, Ángel Castro. Y bueno, invitándolos a que se queden con nosotros en estos minutos de buena información en el mundo de los deportes. Recordándote que el 638-38-341-41 está más que listo y disponible para recibir sus llamadas y sus mensajes. Opina acerca de los temas que vamos a tratar a continuación. Y entre los temas principales, queremos mandar un saludo muy especial y felicitar a nuestros compañeros y demás personas a nivel nación, ya que hoy se celebra el Día del Trabajador de la Radio y la Televisión, más que nada el Día de los Locutores. Así es que enhorabuena y saludos para todos los colegas que están precisamente celebrando este día. Hoy precisamente 14 de septiembre, Día Nacional de los Trabajadores de Radio y Televisión, locutores. Y bueno, pues ahí va esa felicitación y ese saludo para todos nuestros colegas. Bueno, en temas principales, resultados de la jornada número 8 del fútbol mexicano, que solamente ya falta una sola jornada para llegar a mitad de torneo. Los tenemos a continuación. Hoy continúan las acciones de los playoffs de la Liga Municipal de Béisbol de Tercera Fuerza A. Y bueno, pues comenzamos con el deporte más popular en el mundo, el fútbol.

0: Vámonos con los resultados de la jornada número 8 del fútbol mexicano, que comenzó el pasado viernes con el partido entre Puebla y Necaxa, en donde el Puebla se llevó la victoria 1-0. El único gol vino al minuto 93, cuando parecía que el tiempo que iban a caer empatados a cero, apareció Matías Tomás y anotó al minuto 93 en tiempo de compensación para darle la victoria al Puebla 1-0 sobre el Necaxa. En otro partido, Pachuca venció al Atlante en su propia casa, 3-0, golea precisamente Pachuca al Atlante. El otro partido, los Choros de Tijuana cayeron en su propia casa ante los Gallos Blancos del Querétaro. El único gol fue al minuto 30 por conducto de Mateo Coronel. 1-0 le gana Querétaro a Tijuana. Para el sábado se intensificaron las actividades en la jornada número 8 del fútbol mexicano. Toluca se dio un festín y le ganó por goliza al Atlas 5-2. El clásico regio terminó en ceros, empatado en 0 goles entre Monterrey y Tigres. No hubo nada para nadie, no hubo goles y sí hubo un punto para cada uno. Cruz Azul se enfrentó al América en un gran partido de muchos goles, en donde Cruz Azul salió avante y le ganó 4-3 al América en un tremendo partido digno de un clásico joven. Así es que estuvo bueno ese partido. Santos y el FC Juárez. Santos por fin consigue la victoria y le gana al FC Juárez 2-1 en duelos de equipos que van prácticamente en el sótano. Otro de los partidos importantes, el que se celebró entre las Chivas Reales del Guadalajara y Pumas, en donde Chivas se llevó la mejor parte y goleó 3-0 a Pumas para conseguir los 3 puntos. Y hoy se cierra la jornada número 8 del fútbol mexicano. Hoy hay partido, lunes 14 de septiembre. León y el Atlético de San Luis cerrarán precisamente las actividades de la jornada número 8. Ahí están los resultados. Nos vamos a la pausa y regresamos.
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0: Regresamos a Pasión Deportiva y bueno, hoy continúan las acciones de la serie de playoff en la Liga Municipal de Béisbol de Tercera Fuerza A, en donde hoy se enfrentan en el segundo de la serie los equipos de Phillips ante Tomateros, ahí en el Leonardo Guati Romero. Ahí la serie está 1-0 a favor de Tomateros y Phillips tendrá que remar contra la corriente, ganar el partido si quiere precisamente continuar con vida en los playoffs de la Tercera Fuerza A. Y en el estadio se van a enfrentar el equipo de Padres ante Roosters en el Estadio Municipal de Béisbol Francisco León García. Así es que pues continúan las acciones, ahí la serie entre Padres y Roosters está a favor del equipo de Padres 1-0. Así es que pues vamos a ver si los equipos, tanto como Phillips o Rooster, obligan a un tercer juego definitivo, porque esta etapa, la primera etapa en los playoffs en la Tercera Fuerza A, es precisamente de 3 juegos al mejor de 2. Así es que vamos a ver quiénes precisamente pues obligarían estos dos equipos a un tercer juego definitivo. También en el softball femenil de primera fuerza, de segunda fuerza, primero hay actividades en donde hoy se van a enfrentar precisamente en lo que respecta el inicio de otra serie más, la número 4, precisamente pues se van a enfrentar los tanto equipos de la primera fuerza como de segunda fuerza. Se van a enfrentar hoy en el Pío Sandoval. Se van a enfrentar las Bravas frente a Lightnings en el Pío Sandoval de primera fuerza. Y de segunda fuerza se van a enfrentar Phoenix Girls ante Amazonas y Martas y Dukes en el campo Adolfo Mavisca. Habrá 3 juegos simultáneos dentro del softball femenil de primera y segunda fuerza. Bien amigos, nos vamos, gracias por habernos acompañado. Un servidor, Ángel Castro, les desea lo mejor de lo mejor. Mañana nos escuchamos, primeramente, si el gran arquitecto universo nos permite, con más información en los deportes a través de esta estación. Se quedan las noticias, Informe 24, con nuestros compañeros. Gracias a DJ Macario y los controles técnicos. Gracias, excelente inicio de semana. 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

0: Hola, ¿qué tal? Muy buenas tardes. Bienvenidos a Informe 24 en esta tercera emisión. Les saluda como todos los días Mariela Bernal, acompañada en los reportes y en los controles técnicos de Ricardo Chávez en este 14 de septiembre de este 2026. Hoy, como siempre, tenemos bastante información, así que quédese con nosotros, acompáñenos hasta las 2 de la tarde, ya que, como siempre, le tenemos lo más completo de la noticia. Entre los temas destacados de la información de esta tarde se encuentra que solo un municipio de Sonora permanece en sequía severa y Conagua prevé mejores condiciones de abasto de agua y riego para 2027. Llaman a padres a estar atentos a posibles señales de cáncer infantil. Suben casos de muertes por calor extremo en Sonora.
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0: El pronóstico detallado del estado del tiempo para este día en Puerto Peñasco: tendremos una temperatura máxima de 33 grados y una mínima de 30 grados centígrados. El cielo estará soleado con una humedad de hasta el 67%. Para hoy no hay posibilidades de lluvia. El viento se pronostica de 30 a 40 kilómetros por hora y no se descartan valores mayores. Bastante viento se prevé para este inicio de semana, así que hay que considerarlo. También le adelanto que mañana se pronostican ráfagas de hasta 50 kilómetros por hora, así que viento también se prevé para este martes 15 de septiembre. El día de hoy amaneció a las 6 de la mañana con 16 minutos y la puesta de sol será a las 6 con 41 minutos de la tarde. La primera pleamar fue a las 3 con 22 minutos de la madrugada y la siguiente pleamar a las 3 con 19 minutos de la tarde. La primera bajamar fue a las 9 con 18 minutos de la mañana y la siguiente bajamar será a las 9 con 23 minutos de la tarde. Hoy tendremos un total de 12 horas y 24 minutos de sol, mientras que el coeficiente de mareas será de 81, un valor alto, y por tanto la amplitud de la marea y las corrientes también serán altas. Esto se debe a que la luna se encuentra entre las fases de luna nueva y cuarto creciente. Así el pronóstico para el día de hoy en Puerto Peñasco. Para el resto de Sonora, de acuerdo a información de Protección Civil, este lunes 14 de septiembre de este 2026, el pronóstico del clima para el estado de Sonora contempla un escenario de calor extremo combinado con lluvias fuertes a muy fuertes. Se va a mantener un ambiente caluroso sobre municipios que comprenden el noroeste y centro del estado durante la tarde. Se espera que los valores máximos oscilen entre los 40 a los 43 grados sobre entidades como San Luis Río Colorado, Sonoita, Caborca, Piti, Quito y Hermosillo. También se estiman lluvias fuertes en diversas regiones como en el este y en el sur de Sonora. Asimismo, la Conagua dio a conocer que para el día de hoy se esperan temperaturas máximas de 32 a 42 grados en el centro, noroeste y sur, de 30 a 38 grados en el norte, noreste y oriente, mínimas de 15 a 25 grados en el norte, noreste y oriente y de 20 a 30 grados en el resto del estado. Para hoy hay posibilidades de precipitaciones en el noreste, un 30%, en el norte, un 50%, así como en el sur y en el centro, que también hay un 50%. En el noreste y en el oriente hay un 60% de posibilidades de lluvia. Asimismo, la Conagua dio a conocer que también para este día, pues hay diversas regiones las cuales continuarán con las temperaturas bastante altas, en las que destacan Ciudad Obregón, Navojoa, Hermosillo, Nogales, San Luis Río Colorado y Agua Prieta, que son los que estarán encabezando las temperaturas más altas este inicio de semana. Para darnos más detalles del pronóstico del tiempo, escuchemos ahora al Servicio Meteorológico Nacional.

El Servicio Meteorológico Nacional de la CONAGUA le informa el pronóstico del tiempo. Para hoy, 14 de septiembre de 2026, el monzón mexicano e inestabilidad atmosférica propiciarán lluvias puntuales intensas en Sinaloa, así como lluvias fuertes a muy fuertes con descargas eléctricas y rachas de viento en Baja California Sur, Sonora, Chihuahua y Durango. Por otra parte, canales de baja presión al interior del territorio nacional, en combinación con circulaciones ciclónicas y vaguadas en niveles medios y altos de la atmósfera, además de la onda tropical número 39 sobre el occidente del país, ocasionarán chubascos y lluvias fuertes a muy fuertes con descargas eléctricas y posible caída de granizo en la mayor parte de la República Mexicana, incluidos el Valle de México y la península de Yucatán. Y finalmente, continuará el ambiente caluroso a muy caluroso en el norte de México, prevaleciendo la onda de calor en Durango, Sinaloa, Chihuahua, Coahuila, Nuevo León y Tamaulipas.

Es tiempo de iniciar con la información y bueno, no sin antes recordarle que usted puede comunicarse con nosotros en el 638-383-4141, línea telefónica y nuestro WhatsApp a su total disposición. Y bueno, le comento que los daños a la salud con relación a las altas temperaturas registran un incremento del 55.8% en Sonora durante 2026, al acumularse 486 casos hasta la semana epidemiológica 35, frente a los 312 contabilizados en el mismo periodo del año pasado. De acuerdo con el informe epidemiológico semanal de daños a la salud por temperaturas naturales extremas de la Secretaría de Salud, correspondiente al periodo del 30 de agosto al 5 de septiembre, tan solo durante la última semana se confirmaron 22 casos y 3 defunciones relacionadas con la temporada de calor. Del acumulado estatal, 362 corresponden a deshidratación y 124 a golpe de calor. En total, 25 personas han fallecido durante la actual temporada, entre ellas 22 hombres y 3 mujeres, lo que representa una letalidad del 5.1%. Aunque el número de casos supera considerablemente al observado el año pasado, las defunciones muestran un

precipitaciones con 173 casos en lo que va de la temporada, seguido de Guaymas con 77, San Luis Río Colorado con 67, Cajeme con 38 y Guatabampo con 37. También se reportan casos en municipios como Empalme, Caborca, Puerto Peñasco, Ures y Nogales. En cuanto a las defunciones, 13 de las 25 ocurrieron en Hermosillo, 4 en Caborca, 3 en San Luis Río Colorado y 3 en Cajeme, mientras que Aconchi y San Miguel de Orcasitas registran una cada una. Ante la permanencia de las altas temperaturas, la Secretaría de Salud recomienda evitar la exposición al sol entre las 10 de la mañana y las 4 de la tarde, ingerir al menos 2 litros de agua al día, utilizar ropa ligera y bloqueador solar, así como acudir a atención médica si persisten síntomas como mareo, náusea, dolor de cabeza o agotamiento. Es la 1:16 p.m, tiempo de la primera pausa comercial. En breve continuamos con más noticias. Siga con nosotros en Informe 24.

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1: 725, nos vamos con más música. 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

0: Y bueno, pues avanzamos con más noticias, con más información. Un solo municipio de Sonora permanece actualmente en condición de sequía severa, un escenario que la Conagua considera favorable ante la recta final de la temporada de lluvias y de cara a las necesidades de agua durante 2027. La recuperación permitirá contar con mejores condiciones para el abasto de agua potable, así como para el suministro destinado a riego y siembra, aunque las precipitaciones que se presenten durante las próximas 3 semanas serán importantes para consolidar este panorama. Así lo dio a conocer Rodolfo Castro Valdés, delegado de Conagua en Sonora. El municipio que permanece bajo la categoría de sequía severa es General Plutarco Elías Calles, ubicado en el noroeste del estado y cuya cabecera municipal es Sonoita. El más reciente corte del monitor de sequía de México corresponde al 31 de agosto, mostró que Sonora mantiene únicamente 6 municipios con algún grado de sequía. Plutarco Elías Calles permanece en sequía severa, Puerto Peñasco registra sequía moderada, San Luis Río Colorado registra sequía moderada, Agua Prieta registra sequía moderada, Altar registra sequía moderada y Caborca también sequía moderada. El cambio representa una mejora respecto a meses anteriores. En junio, Sonora todavía tenía 3 municipios bajo sequía severa, Caborca, Agua Prieta y General Plutarco Elías Calles. Para finales de agosto, únicamente este último permanecía en esa clasificación. Sonora pasó de 56 municipios con algún grado de sequía a únicamente 6 en un año, mientras desaparecieron del estado las categorías de sequía extrema y excepcional. Es la 1:24, tiempo del resumen con nuestro compañero Jesús Martín Mendoza.
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2: La búsqueda de integrantes del crimen organizado y del narcotráfico en México se extiende por todo el mundo. Así como han sido localizados integrantes en algunos países de Europa, ahora en Costa Rica fueron detenidos 5 integrantes del cartel de Sinaloa en posesión de diversas drogas, armas e implementos para realizar el trasiego de esos productos hacia el país centroamericano. El secretario de Estado de los Estados Unidos, Marco Rubio, concluyó su gira por países de Centro y Sudamérica. El último punto de su gira fue Perú, y ahí se reunió con la presidenta del país, Keiko Fujimori. En el encuentro, aseguró que Estados Unidos no atacará a ningún país si no hay un consentimiento claro de su gobierno para el ingreso y la captura de grupos del crimen organizado y el narcotráfico. Por increíble que parezca, la Fiscalía General de la República asegura que la muerte de Senyacen Escobar se debió a un suicidio por el hecho de que se encontró el arma homicida entre las piernas del hoy occiso. Trascendió esta semana que durante los velatorios de este diputado del Movimiento de Regeneración Nacional, quien fuera exsecretario de Educación del gobierno de Veracruz, el exgobernador Cuitláhuac García se hizo presente.
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15: Ser locutor. Para algunos, un sueño por cumplir. Para otros, una asignatura pendiente. Una profesión escondida. Otros tienen la dicha de que sea un trabajo diario. Pero sin dudar, para todos, es una vocación que se lleva en el alma. Porque la voz es el vehículo de nuestros sentimientos. Con nuestra voz dijimos mamá, papá. Con nuestra voz conquistamos a nuestro primer amor. Nuestra voz la usamos para enseñarle a nuestros hijos. Con nuestra voz gritamos, lloramos. Dijimos las cosas más duras y más hermosas. Solo los que vivimos esta vocación sabemos con certeza que nuestra voz es el puente entre nuestra alma y el mundo. Por eso elegimos ser locutores. Ser locutor es poder expresar con una palabra un consejo, dar ánimo a través de un micrófono, hacer llorar con una interpretación o sacar una carcajada, disfrutar vendiendo un producto, presentando algún programa de televisión o identificando un medio. Nosotros sabemos que en cada frase que decimos, aunque estemos leyendo un texto escrito por otro, estamos dejando algo nuestro. Algunos le llaman estilo, otros hablan de marca personal. Esta publicidad tiene el sello de tal o cual, pero nosotros sabemos que estamos dejando parte de nuestro ser en ese trabajo. Y nosotros no trabajamos de locutores, nosotros somos locutores. Porque ser locutor es la vocación más linda, como si fuese algo impreso en nuestros genes, incluso antes de nacer. No importa que vengamos o no de una familia dedicada a la comunicación, nosotros teníamos esa misión. Nosotros tenemos esa misión. Ser locutor es ponerle sonido a nuestra alma. Por eso dejamos todo frente a ese micrófono que nos transporta. Colegas, amigos, profesionales destacados, alumnos de las carreras o simplemente chicos y chicas que sueñan con tener esta profesión. Todos los que estamos acá hoy compartimos esta misma vocación, porque ser locutor es, paradójicamente, para nosotros, algo que no podemos describir con palabras, pero tampoco hace falta. Nosotros sabemos lo que es ser locutor. ¡Feliz día, colegas!

0: Así es, hoy es el Día Nacional del Locutor en México, que se celebra cada 14 de septiembre para reconocer la labor de los profesionales que informamos, educamos a veces y entretenemos a través de la voz. La fecha fue instituida en 1957 por la iniciativa de Francisco Neri Cano, fundador de la Asociación Nacional de Locutores de México. En la década de 1960, el entonces presidente Adolfo López Mateos oficializó la fecha como festividad nacional. Durante la celebración inaugural de 1957, el gremio eligió a la actriz Elsa Aguirre como la primera reina de los locutores. Y es que la verdad, ser locutor es magia y la fantasía que se logra con la voz. Por lo tanto, amo mi llamado trabajo, que la verdad es algo que siempre anhelé hacer, como lo escuchamos en el reportaje oficial. Sabemos quienes esto no lo vemos como trabajo, sino algo que desde muy pequeño siempre anhelamos hacer. Obviamente tenemos a nuestros locutores que nos incitaron a que nos dedicáramos a esto. Como bien saben, pues yo inicié en mi estado natal, en Sinaloa, así que pues bueno, obviamente tenemos ahí a nuestros mentores también por aquel lado, pero también obviamente hemos aprendido aquí en la casa que tenemos ahora, como lo es Grupo Audiorama Comunicaciones. 14 de septiembre, Día del Locutor en México. Sin embargo, también el día de hoy es el Día del Trabajador de la Radio y la Televisión en México. Si bien los primeros respondientes o la carta de presentación de este medio maravilloso de comunicación somos los locutores, también pues hay personas que están detrás, ¿verdad?, del micrófono, que sin ellos pues esto también no sería posible. Somos todos un equipo y por ello también el día de hoy es el Día del Trabajador de la Radio y la Televisión en México. Es el día en que todos los trabajadores de los medios conmemoran la importante labor de hacer realidad, labor de informar, entretener y educar de los medios masivos llamados tradicionales como la radio y la televisión. El presidente Adolfo López Mateos también instituyó inicialmente en la década de los 60 el Día del Locutor por iniciativa de Francisco Neri Cano, como ya se lo mencionaba, fundador de la Asociación Nacional de Locutores en México, quien ya venía festejando este día desde 1957. Así que muchas felicidades para mis compañeros, colegas locutores, muchas felicidades también para mis compañeros que están también realizando su trabajo y que son trabajadores tanto de la radio como también de la televisión. Enhorabuena, este 14 de septiembre en la radio estamos de fiesta. Y bueno, también los locutores a veces no únicamente necesitamos cuidarnos nuestra voz, sino también nuestra vista. 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Chivas es el nuevo líder, Isaac del Toro gana y se perfila para campeón del mundo.
1: Fin de semana de clásicos y golizas en la Liga MX. En el partido de la jornada, Cruz Azul le quitó el invicto al América, 4-3 en el Estadio Azteca. Goles de Lira, Pardela, Chiquete Orozco y el Toro Fernández para la máquina. Por las Águilas descontaron Brian Rodríguez, Oscar Perea y Miguel Borja. En Guadalajara, Chivas es el nuevo superlíder. Goleó 3-0 a Pumas en el Akron con doblete de Santiago Sandoval y gol de Brian Rodríguez. Santos por fin ganó, esto 2-1 a Juárez en el Corona. Y en el ciclismo, revancha histórica para México. Isaac del Toro ganó ayer el Gran Premio de Montreal. Es el primer ensenadense y mexicano en ganar en Montreal y ahora es el favorito para el Mundial este 27 de septiembre en Canadá. Hoy cierra la jornada 8, León contra San Luis a las 7 de la noche. Para Informe 24, Antuar González.

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1: El secretario de Seguridad Ciudadana de la capital de la República, Pablo Vázquez, informó que ayer domingo fue detenido en las calles de la alcaldía Venustiano Carranza en esta capital a un hombre apodado El Pirrín, un joven que era un objetivo en la búsqueda de los más peligrosos criminales de la capital del país. En el momento de su detención, le fue decomisada una granada de fragmentación. Corea del Norte realizó algunos disparos de misiles balísticos el día de ayer, luego de que Estados Unidos y Japón realizaran una serie de ejercicios militares en las cercanías de las aguas japonesas. Corea del Sur informó a través de sus medios de comunicación que habían sido detectados algunos misiles lanzados desde Corea del Norte como respuesta a la colaboración militar entre Estados Unidos y Japón. Rubén Rocha Moya, el exgobernador de Sinaloa, podría encontrarse en Isla Musalá, en la misma entidad. Según información que recorrió ayer las redes sociales, varias personas denunciaron la presencia de grupos armados y de diversos vehículos armados también, haciendo el cuidado de alguien que se sospecha sería el exgobernador sinaloense.
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0: Bien, iniciamos con la información local. Durante septiembre, considerado el mes dorado de concientización sobre el cáncer infantil, la doctora Marina Limón Camargo, responsable del programa del Niño Sano en el Centro de Salud Urbano de Puerto Peñasco, hizo un llamado a madres y padres de familia para estar atentos a cualquier cambio en la salud de niñas, niños y adolescentes. Explicó que en el Centro de Salud se aplica una cédula de diagnóstico preventivo cada 6 meses a menores desde un mes de edad y hasta los 18 años. Entre las señales que puedan generar sospecha, pues se encuentra la fiebre sin una infección aparente, alguna bolita o inflamación en cuello, axilas o ingle, abultamiento del abdomen, palidez, sangrado de encías o nariz y aparición de moretones sin causa aparente.
1: Pues ahorita, siendo el mes de septiembre, el mes de concientización sobre el cáncer infantil, pues nada más para invitarlos e informarles sobre pues el cáncer infantil. Entonces nosotros pues contamos con cédulas de diagnóstico preventivo, ¿no? Para ver si tienen o no signos y síntomas positivos a cáncer infantil. Esta cédula se aplica cada 6 meses, a partir de un mes de edad se puede evaluar y pues es hasta los 18 años de edad. Entonces nosotros aquí realizamos las preguntas dirigidas pues al padre de familia y en dado caso de que presente algún síntoma sí o positivo, pues ya se toman estudios de laboratorio, se pide ultrasonido, si en dado caso de que haya alguna bolita y ya si sale positivo, pues se manda al hospital general con el pediatra.
2: Bien. ¿Por qué se le llama el mes dorado?
1: Pues porque conmemora a los niños por dorado, pues.
2: Okay. Por y un día antes el suicidio y también es el ¿cómo se le llama?
1: Es el moñito de ese color amarillo.
2: El color amarillo continúa, ¿no? O sea, ¿qué
1: más
2: salud?
1: Pues más que nada por la detección oportuna y pues por para brindarle un mejor tratamiento y seguimiento pues de ya el cáncer, no directamente sería. En dado caso de que salga alguno positivo, se manda al hospital y el tratamiento se da oportunamente para evitar complicaciones pues a corto plazo. Entonces, por eso los invitamos para que acudan a consulta en cualquier síntoma y signo de sospecha, se pueden venir para acá para hacerles la cédula. Y ya en dado caso de que algo salga positivo, si sale mal o alterados los estudios de laboratorio, se manda al hospital general. Sí, invitamos a todos los padres de familia que traigan a sus pues niñas, niños y adolescentes a consulta aquí con nosotros. Nosotros estamos de lunes a viernes de 7:30 a 3 de la tarde y pues se les brinda la atención. Y como les digo, o sea, se aplica para todos, menores a partir del mes hasta los 18 años de edad. Y se aplica a todas las consultas, aunque vengan por una gripa o vengan por tos, diarrea, lo que sea, entrando a consulta una vez con el médico, se aplica la cédula. Entonces nosotros pues la semana que viene vamos a visitar 2 escuelas para ver, para aplicar cédulas, revisar a los niños. Lo más que revisamos son ganglios en área así cervical. Y pues a veces axilar, ¿no? Si ellos detectan alguna bolita o que me digan, ¿saben qué? Para eso. Si la mayoría pues que tenga seguro, pues ya los invito para que vayan allá a consulta directamente, pero pues la información se les brinda. Los síntomas más comunes son presencia de fiebre sin ninguna infección aparente, alguna nodulación o alguna bolita, ya sea en cuello, inguinal o axila, abultamiento del abdomen, presencia de palidez, sangrado de encías, nariz o presencia de moretones sin ningún golpe aparente, o sea, sin ningún dato de importancia, ¿no? Entonces todos esos pues pueden sospechar o pueden aumentar la sospecha para cáncer infantil. Entonces pues con esos síntomas, si presentan alguno de esos síntomas, hay que acudir a consulta.
3: Para Informe 24, Ricardo Chávez.

Y bueno, así estamos culminando Informe 24 en esta tercera emisión. A nombre de Ricardo Chávez, en los reportes y en los controles técnicos, yo soy Mariela Bernal. Que tenga usted un excelente lunes, buen inicio de semana. Con permiso, buen provecho. Hasta la próxima.

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2: Son las 2. Con un minuto.
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1: Sazón Grupero, a las 2 de la tarde con 8 minutos a través de la Bestia Grupera 93.5. Señores, hasta las 4 de la tarde estoy contigo en ese 14 de septiembre del 2026. Día del locutor. Qué bonito, ¿no? Qué bonito que se celebre esta hermosa profesión. Esto, oye, dedicarte a esto es una maravilla para, por los que amamos lo que hacemos, la verdad. Así iniciamos a Son Gruperos a las 4 de la tarde. Estoy contigo. 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Y bueno, traigo información, como siempre, traigo chismorreo, cumbiola del recuerdo y mucho más. Así que no te vayas, no le cambies, que estoy contigo.

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1: Esta canción va con mucho cariño y con mucho respeto hasta el cielo para nuestro aventurero, Jason Jiménez.

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0: Son las 3 con 2 minutos.
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5: La Comisión Nacional Antimonopolio inició una investigación por posibles prácticas monopólicas en el mercado del fútbol profesional mexicano. El procedimiento revisará aspectos como la afiliación, organización y acceso a las competencias. La investigación tendrá una duración inicial de 120 días y podrá extenderse. De comprobarse prácticas anticompetitivas, podrían imponerse sanciones de hasta 10% de los ingresos de los involucrados. El gobierno federal presentó su nuevo plan de sector de hidrocarburos que contempla una mayor producción de gas natural y la posibilidad de utilizar fracking para aprovechar recursos no convencionales. También se plantea asociaciones entre Pemex y empresas privadas para desarrollar 21 proyectos. La estrategia representa un cambio respecto a la política energética de la administración anterior.
0: Para Informe 24, Adrián López. 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
15: Así es, señores, hoy 14 de septiembre, Día del Locutor. Qué bonito, qué belleza, qué hermosura. Ay, sí. Siempre hay que festejar el Día del Locutor. Fíjate que esa es una de las mejores profesiones que pueden existir, o es un oficio, como se lo quiera llamar, que yo lo digo siempre, ¿no? Es un oficio que nos viene el alma, que nos gusta, que lo hacemos con mucho amor, es más el amor que le tenemos a lo que hacemos que otra cosa, ¿eh? De verdad. Pero también lo padre de eso es que es una responsabilidad enorme, y siempre que hablamos del tema locutor o persona que hace voz a través de un micrófono, es importante seguir recordando que nosotros mantenemos una responsabilidad con todos ustedes, con todas las personas que nos escuchan, con todos los que están del otro lado, los que nos sintonizan en punto, los que están ahí siempre al pendiente, los que nos conocen, los que no nos conocen, los que, bueno, a veces no están tan metidos en el mundo de que no escucho radio, pero estamos por ahí en un evento y escuchan nuestras voces y dicen, ah, es la de la radio. Que llegas a un lugar a comprar algo y te escuchan hablar y, ah, tu voz la conozco, ¿no? Al final del día nosotros vivimos como en el inconsciente de todas las personas a través de nuestras voces. Les hacemos compañía 24 horas al día y, bueno, sí, en algunos lugares se trabaja 24 horas al día. Entonces siempre hay una voz detrás de un micrófono llevando hasta ti música, informándote sobre publicidad, informándote algo importante, dándote alguna noticia importante, y eso es ejercer la voz. Así que nos vamos a ir con música y, bueno, pues hoy es día.

de locutor, así que felicidades a todos los colegas, a todos aquellos que hagan locución en algún punto de sus vidas, o hicieron locución, o están haciendo locución hoy y siempre. Muchísimas, muchísimas felicidades, felicidades del locutor. Y hoy nos deberían de hacer un pachangón, nos merecemos un día a lo grande, a ver cuándo nos festejan como nos merecemos. Sí, que nos traigan un Alfredito Olivas, algo así, nomás para los locutores, porque nos los merecemos. Debería de haber, fíjate, un evento al año del Día del Locutor y hacerlo con artistas al final del día. Nosotros somos el puente entre los radioescuchas y el artista, siempre. Nosotros somos el puente entre dos. Un artista saca sus canciones, pero a veces depende también de un buen locutor que las personas le pongan atención a esas canciones. Nosotros somos el puente de la comunicación entre dos mundos muy, muy diferentes, y está bien interesante este mundo. Pero bueno, no les sigo platicando de eso. 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Ahora sí nos vamos con música, y eso se llama Leña de Pirul. 3:24, todavía tenemos rolitas, nos queda media hora. Oye, es lunes, esta semana tenemos puente, es quincena, todo es felicidad. Vámonos con rola.

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despedir. Muchísimas gracias. Son las 3:49. Ya nos vamos. 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Ya nos vamos con música. Que tenga una excelente tarde. Yo soy La Sabrosita, ya Eli Meraz, con permiso, cambio y fuera. Feliz día de locutor a todos mis colegas. Hoy, 14 de septiembre, feliz día de locutor, que se la sigan pasando súper bien, que lo disfruten al máximo y que sea un día muy, muy especial por los que amamos lo que hacemos. Punto. Así nos despedimos, con permiso, cambio y fuera. Se queda con esa rolita que está bien chida. ¡Vámonos! ¡Oh, no!

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4: Una explosión registrada el viernes en un inmueble de la colonia Olivar del Conde en la Ciudad de México dejó 14 personas heridas, una de ellas en estado grave. Equipos de emergencia acudieron al lugar para atender a los afectados y revisar las condiciones del inmueble. Las autoridades mantienen las investigaciones para determinar las causas del incidente. El gobernador Alfonso Durazo presentó este domingo su quinto informe de gobierno, en el que destacó avances en seguridad, desarrollo económico, infraestructura, vivienda, salud y educación. El mandatario aseguró que Sonora atraviesa una etapa de transformación y resaltó las inversiones realizadas durante los 5 años de administración.
5: Para Informe 24, Adrián López. 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

0: buenas tardes, mis criaturas del Señor. ¿Cómo andan el día de hoy? Bienvenidos al Duelo Grupero de la Bestia en este lunes 14 de septiembre. Qué gusto saludarlos a través de la 96.5 de su frecuencia modulada. Son las 4 de la tarde con 6 minutos y bueno, pues como todos los días se saluda la plebona. Ay, ay, ay, estamos bien felices, bien contentos de estar con todos ustedes arrancando la semanita con Tocho Morocho. Ay, ay, ay. Tenemos por acá un duelo, un hombre bien bueno. Así que, ¿qué les parece si iniciamos de una vez con nuestro primer duelazo? Así que, échamelo. Pero échamelo de una vez.
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0: Excelente, escuchamos este duelazo. Primero llegó Selena y los Dinos con No Debes Jugar con Mi Amor. Contra la Sonora de Margarita con Escándalo. ¿Cuál de las dos te gusta más? Dímelo ya en el 638-3431-41. Línea telefónica, nuestro WhatsApp más que listo y disponible. Tenemos por acá un audio. Oye, hacía rato que no me mandaban un audio, así que vamos a escucharlo. Creo que sí, ¿verdad? Sí, es que me aparece algo por acá. ¿Escucharon?
1: La número dos.
0: Ok, es el voto para la Sonora de Margarita por la number two. Perfecto, ahí está el voto para Escándalo. Esto es un escándalo, ¿eh? Por la primera, plebona, que te la pases bien hoy en tu día. Saludos, no tomes mucho, no vienen por acá. Oye, ¿me conocen algo? Me lo dicen ante al tanteo. ¡Qué barbaridad! ¡Claro que sí! ¡Salud por eso! Porque tenemos el día de locutor. ¡Ay, sí es cierto! Es que es día de locutor el día de... Hola, señor locutor. Hubiéramos empezado con esa, pero es que no la quisimos poner a duelo. Ahorita la vamos a poner dentro de las... melodías, porque hoy es día de locutor, señores, de los locutores, esos que dicen que ya vamos a desaparecer, pero pues van a sufrir más ustedes, pero yo no lo creo que eso pueda suceder, pero si eso llegase a pasar, lo importante es que vamos a dejar con ustedes una marquita, así como la de la vacuna que nos ponen en el brazo, así la vamos a dejar nosotros, pequeñita, pero bien marcada. Claro que sí, porque los locutores lo hacemos día a día, bueno, voy a hablar por mí, ¿verdad? No hablo por los demás, voy a hablar por mí. Los locutores hacemos un trabajo, o bueno, yo hago un trabajo en el que hay ocasiones en las que, ya va a llegar la plebona, ¿verdad? Ya va a llegar la gritona esa, y que esto, y que el otro, y que aquella... Pero lo hago con mucho cariño, lo hago con mucho amor, lo hago con mucha dedicación, lo hago con mucho profesionalismo y la verdad también intento llegar al gusto de todos ustedes. Yo sé que no soy monedita de oro para caerle bien a todos, pero pues sí intento obviamente llegar a su corazón, a veces a sus oídos y que hagamos así como que un equipo todos, porque ustedes y yo somos uno mismo. Ustedes y yo nos acompañamos día a día, ustedes y yo estamos con todos los sentimientos y emociones a flor de piel, así que la verdad, este rollo de la locución es algo que siempre deseé, anhelé hacerlo y le agradezco mucho a Dios por ello, ojalá me lo permita hacer durante mucho tiempo y si en algún momento ya no lo puedo hacer, pues el tiempo se va a disfrutar. Lo que ya se vivió, ya se disfrutó. Entonces, la verdad, muy agradecida primeramente con Dios y sobre todo con todos ustedes que día a día nos acompañan a través de La Bestia Grupera. ¡Ay, pero qué bonito! Estamos dejando huella. Lunes 14 de septiembre, día del locutor en México, pero también día del trabajador de la radio. Ay, eso es muy bonito porque no nada más nosotros somos los que estamos aquí. Hay muchas personas que también están detrás de nosotros, llevando a cabo muchas labores para que todo esto se escuche bien bonito, bien precioso, bien glamuroso. Así que entonces... pues un aplauso también para mis compañeros. Bueno, que en este caso ahorita somos muchas mujeres. Felicidades a mis compañeras y a mis compañeros que también están precisamente llevando a cabo y marcha a marcha pues este rollo de la empresa. Llevándola a cabo, claro que sí. Ay, me emocioné y ni modo, plebes. Les toca soportar. Porque es nuestro día y les toca soportar. Luego dicen, ay, es que habla mucho, queremos música. Pues que también nosotros queremos alegrarles, así como que vamos a tener una plática, algo bien ameno. Y eso es lo importante. Buenas tardes, plebonas, saludos. Mi voto es para el 2, Sonora de Margarita. Perfecto, ahí está otro voto para la number 2, la de Escándalo. Esto es un escándalo. Todo por Selena. Ok, eso quiere decir entonces que en este preciso y exacto momento estamos empatados. 638-38-341-41 en línea telefónica y claro, también nuestro WhatsApp está más que listo y disponible para que me desbloqueen este asunto, porque no puedo poner las dos canciones, solamente una tiene que ser la ganadora, y tú me lo vas a decir en el 638-383-4141. Ya sé que te reportes directamente al WhatsApp o directamente a nuestra cabina. Son las 4 de la tarde con 14 minutos. Dice por acá, Plebona, buenas tardes, feliz día. Votamos por la segunda. Ahí está, entonces, otro voto por no debes jugar con mi amor, así que no se diga más y échame de una vez la rolita ganadora.
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3: Ok, son las 4 de la tarde con 22 minutos, exactamente lo que marca nuestro reloj en este 14 de septiembre. 14 de septiembre. A ver, me voy a tomar una foto, ahorita lo voy a subir allá a la bestia grupera para poner, para verme bien plebona, así bien suave. A ver, vamos a ponernos en una pose por acá. Pues bueno, señores. Vamos a poner una pose así bien perrona. Ahí está, ¿verdad? Ay, a ver.

Porque si ahorita la vamos a subir a las redes sociales, en ese 14 de septiembre, Día del Locutor y Día del Trabajador de la Radio. Pero ¿saben qué? Además de que estamos todos los que trabajamos en la radio bien guapos y bien guapas, también tenemos muy buenas opciones. 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

0: Y bueno, avanzamos con más buena música, claro que sí, a través de la Bestia Grupera 93.5 en este inicio y arranque de semana, señores. Vamos a avanzar con más buena música. Pues hoy es día de locutor, así que no se diga más, mano. Échame de una vez la rolita que nos caracteriza bastante.
1: Bueno, diga, ¿con quién tengo el gusto?
2: Hola,

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9: Claro que sí, continuamos a través de la Besi Grupera 93.5 FM. En este lunes, arranque de la semana, mandamos un saludo muy especial a la tía Lucy, que se reporta por acá. Nos dice muchas felicidades en tu día, te manda a felicitar la tía Lucy, claro que sí. Muchas gracias, saluditos para todos los que nos han estado felicitando por acá a través de la Besi Grupera. En este arranque de semana, estamos iniciando la semana, señores, con todas las ganas, pero por supuesto con toda la actitud.

0: muchas gracias por acompañarme. Regreso mañana de 4 a 5 de la tarde para seguir con todos ustedes a través de La Bestia Grupera. Cuídense mucho, con permiso. Los dejo con esta melodía.
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3: Desde la redacción de Informe 24, estas son las noticias.
4: Los primeros frentes fríos comenzarán a modificar gradualmente las condiciones del clima en Sonora durante septiembre. Sin embargo, especialistas señalan que en municipios como Cajeme, los efectos más notorios del descenso de temperaturas podrían presentarse hasta octubre. Mientras tanto, continuarán las condiciones de calor y lluvias propias de la temporada. Familias de Cajeme participaron en la